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2: 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Innovación, misterio y los dueños del vocoder. Daft Punk, el dúo francés que redefinió la música electrónica con su sonido único y su enigmática identidad, formado por Thomas Van Galter y Guy Manuel de Omen Cristo en 1993, Daft Punk se convirtió en pionero del house francés con su álbum debut, Homework, en 1997, que incluyó éxitos como Daft Punk y Around the World. Con álbumes como Discovery y Random Access Memories, Daft Punk marcó generaciones con temas como One More Time, Harder, Better, Faster, Stronger y el premiado Get Lucky, en colaboración con Pharrell Williams. Tras casi 3 décadas de innovación, Daft Punk anunció su separación en 2021, dejando un legado imborrable en la historia de la música electrónica.

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0: Radio Isadora FM indica la hora. Las 20 horas y 57 minutos.
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0: Radio Isadora FM indica la hora.
1: Las 22 horas, en punto.
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2: Autenticidad, evolución y una voz única. Nelly Furtado, la artista que fusionó pop, folk, R&B y música latina, dejando una marca imborrable en la industria. Nacida en Canadá en 1978, Nelly irrumpió en la escena musical en el 2000 con su álbum Wow, Nelly, que le valió un Grammy por I'm Like a Bird y la posicionó como una de las voces más frescas de la época. En 2006, su transformación con Luz, producido por Timbaland, la llevó a la cima con éxitos como Promiscuous, Man Eater y Say It Right. Su versatilidad también la llevó a la música en español con Manos al Aire. Con un estilo en constante reinvención, Nelly Furtado sigue siendo un referente de creatividad y originalidad en la música.
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0: Radio Isadora FM indica la hora.
1: Las 22 horas y 56 minutos.
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2: 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Innovación, misterio y los dueños del vocoder. Daft Punk, el dúo francés que redefinió la música electrónica con su sonido único y su enigmática identidad, formado por Thomas Van Galter y Guy Manuel de Homem Christo en 1993, Daft Punk se convirtió en pionero del house francés con su álbum debut, Homework, en 1997, que incluyó éxitos como Daft Punk y Around the World. Con álbumes como Discovery y Random Access Memories, Daft Punk marcó generaciones con temas como One More Time, Harder, Better, Faster, Stronger y el premiado Get Lucky, en colaboración con Pharrell Williams. Tras casi 3 décadas de innovación, Daft Punk anunció su separación en 2021, dejando un legado imborrable en la historia de la música electrónica.

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0: Radio Isadora FM indica la hora.
1: Es la 1:00 a.m. y un minuto.
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2: 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Innovación, misterio y los dueños del vocoder. Daft Punk, el dúo francés que redefinió la música electrónica con su sonido único y su enigmática identidad, formado por Thomas Van Galter y Guy Manuel de Omen Cristo en 1993, Daft Punk se convirtió en pionero del house francés con su álbum debut, Homework, en 1997, que incluyó éxitos como Daft Punk y Around the World. Con álbumes como Discovery y Random Access Memories, Daft Punk marcó generaciones con temas como One More Time, Harder, Better, Faster, Stronger y el premiado Get Lucky, en colaboración con Pharrell Williams. Tras casi 3 décadas de innovación, Daft Punk anunció su separación en 2021, dejando un legado imborrable en la historia de la música electrónica.

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0: Es la 1:33 a.m.
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3: Autenticidad, evolución y una voz única. Nelly Furtado, la artista que fusionó pop, folk, R&B y música latina.

0: por Timbaland la llevó a la cima con éxitos como Promiscuous, Man Eater y Say It Right. Su versatilidad también la llevó a la música en español con Manos al Aire. Con un estilo en constante reinvención, Nelly Furtado sigue siendo un referente de creatividad y originalidad en la música.
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0: Radio Isadora FM indica la hora.
1: Son las 6 de la mañana y 51 minutos.
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tal, queridos amigos? Qué gusto más grande saludarles a esta hora en que estamos ya iniciando, arrancando una nueva botica del ayer desde los estudios principales de nuestra querida Madre Tierra, este Centro Integral de Salud Natural que viene hace más de 3 décadas, cuando la gente dice, uy, ustedes que son viejitos. Sí, somos viejitos, lo reconocemos. Eso, uno lo pudiera tomar por el lado, uy, tan viejito, como que ya estamos cansados, ¿verdad? Hay gente que llega a una cierta edad media cansadita y dice, ya no quiero más que descansar, ya quiero puro descansar. Me quiero ir a juntar con mi mamita, o me quiero ir a juntar con mi, no sé, hay caballeros, había un señor que a su señora le decía nanita, le decía, quiero juntarme con mi nanita, ya quiero descansar. Pero por otro lado, también los años de servicio, los años de experiencia, las canas que uno viste, son experiencias, que en el fondo, si lo llevamos a la parte más literata, por decirlo así, podríamos hablar también un poquito más de sabiduría. Uno adquiere el conocimiento a través de la presencia en centros académicos, centros de estudios, leyendo libros, conectándose con maestros que te enseñan, te dicen, Polito, no vaya por este camino, vaya por allá, Polito, súbele esto, Polito, haga esto. Mi abuela lo hacía así. Mi abuela en un principio, mi abuela Auristela, quien era como mi gran maestra, siempre lo digo, ella me tomaba, apenas llegaba yo al campo, a la casa de ella, mi mamá me mandaba todos los veranos, pasábamos prácticamente 3 meses con mis hermanos en la casa de mis abuelos, y llegábamos y la abuela nos tomaba y nos decía, mire, vamos a empezar hoy día a preparar harina, vamos a hacer harina tostada. Entonces para eso necesitamos el trigo, tenemos que ponerlos ahí en el fuego, en la cocina, lo tostábamos el trigo y luego lo llevábamos al molino de piedra que tenía ella para hacer harina, ¿ya? Tostada, en este caso, la harina tostada. Bueno, y después de que nos enseñaba cómo era el proceso, nos dejaba ahí zarandeando esa especie de sartén de lata, me acuerdo, y ahí estaban, y con mi hermano Claudio y mi hermano Héctor, manteníamos las brasas, el calor, y ahí un ratito cada uno zarandeaba esa especie de platón, de latón, de sartén, no sé cómo le quieren llamar, y ahí, hasta que veíamos que el nivel de tostado estaba bien o más o menos, de repente nos equivocamos, entonces llamábamos, nos asustábamos un poco, abuelita, venga para acá, y la abuelita iba y miraba, y a veces le ponía el dedito así y lo revolvía, no, sí, le falta un poquito más, denle un ratito más, y ahí le dábamos, ¿ya? ¿Y qué es lo que te quiero decir? La abuela nos preparaba académicamente, nos enseñaba el proceso de cómo fabricar la harina tostada, pero nosotros adquiríamos la experiencia haciéndola. Y te voy a decir la verdad, muchas veces se nos quemaba la porción de trigo que nos ponía y se nos pasaba, y porque nos entreteníamos y empezaba a aparecer unos aromas de esos tostados. Ese aroma tostado no es otra cosa que la caramelización de las proteínas. Las proteínas están asociadas a ciertos grupos glicósidos y se van caramelizando. Se van caramelizando. Y de ahí viene ese color. El color del pan tostado es la caramelización de esas proteínas que están ahí. Entonces se nos pasaba y le echábamos a perder. Entonces después íbamos aprendiendo, porque la abuela, ¿qué es lo que hacía? Tomaba lo que estaba malo y lo botaba, ¿ya? Lo botaba. Y sabíamos que había una carga de trigo perdida por el hecho de que nosotros no lo habíamos cortado a tiempo, no lo habíamos retirado a tiempo, o lo habíamos zarandeado muy rápido o muy lento. ¿Qué te quiero decir con esto? En la vida es tan importante, así como valorar la enseñanza, lo que uno aprende de los maestros, como también es de igual o más importancia, ¿ya?, el poner en práctica lo que los maestros nos dicen. Lo que en este caso mi abuela Auristela era mi maestra en esto, y luego me enseñaba a colectar hojas, me enseñaba a secar plantas medicinales, cómo se ponían, cómo se machacaban, cómo se hacían infusiones, cómo se hacían macerados, hacía unos macerados alcohólicos exquisitos, ya que muchas veces lo usaban como digestivo, otras veces lo usaban como también como unos aperitivos o también como brebajes para las fiestas. Por ejemplo, la fiesta de la era, me acuerdo, cada año teníamos la famosa fiesta de la era, donde todos llegaban con sus caballos y prestaban sus caballos para trillar el trigo, para obviamente moler el trigo, y luego iban ventando la paja, iba cayendo el trigo a un lado, la paja se iba a otro lado, y ahí se separaba y se llevaba a los quintales. Mira, todo eso lo aprendí como haciéndolo también.
Primero me lo enseñaban, cómo tomar la horqueta y tirarla al viento, y luego veíamos caer cada grano de trigo, pero la experiencia de hacerlo fue lo que hoy día me permite también compartirlo con ustedes a través del recordar eso, del recordar. Y es muy lindo porque cada vez que tú recuerdas algo, sobre todo estamos hablando de cosas lindas, ¿verdad? Porque el recordar es general para todo, es volver a pasar por el corazón. Volver a pasar por el corazón. Cada cosa que pasa en tu vida, ha pasado en tu vida, la vuelves tú a recordar, acuérdate de esto, la estás haciendo pasar por el corazón. Por eso hay que saber, hay que tener bien claro a elegir los recuerdos, qué cosas quieres recordar. ¿Para qué vas a recordar cositas que no son muy agradables para tu vida? ¿Ya? Hay recuerdos que están de más, que tienen que ser las cicatrices que te van marcando, ¿verdad? Un destino. Pero por ahí hay cosas que no vale la pena seguir pegados en ella, recordándola todo el tiempo, ¿ya? No hay para qué. Recuerda, ocupa, ¿ya?, ese corazón, ese músculo cardíaco que todos tenemos, que tiene el tamaño del puño de la mano con la que pegas más fuerte, ¿ya? Daniel tiene su mano izquierda porque él, ¿ya?, yo tengo la derecha. Hay una pequeña diferencia entre la derecha y la izquierda. Yo escribo con la, soy diestro, por lo tanto mi corazón deberá ser del tamaño del puño de mi mano derecha. Póntelo en el pecho, aquí en la zona pectoral, y ahí más o menos donde está ubicado, ¿ya? Donde está ubicado tu corazón. No está al lado izquierdo ni al derecho, está prácticamente en el centro. Entonces, si tú vas a recordar algo, elige la calidad de tus recuerdos, porque de una manera u otra van a afectar tu corazón. Así que bueno, con este pequeño comentario y con la alegría de compartir cada día con ustedes, saludar a todos quienes me siguen a través de este espacio de radio en todo Chile, de Arica a Punta Arenas, y también por el resto del mundo, les doy la más cordial bienvenida. También es a quienes me siguen por las redes sociales y quienes me escuchan y comparten a través de las redes. Y ellos también pueden ver lo que estamos haciendo acá en el estudio. Nosotros me ven cada día en la forma, la figura, pero el mensaje es el mismo. Acá, ¿verdad? Olvídense del mensajero. Valoren el mensaje. ¿Cuál es? Que en la medida que nosotros construyamos hoy un buen presente, un buen respeto, una buena calidad de vida hoy, los resultados los vas a ver cuando. Hoy también, se vende de inmediato, una persona que sonríe, que está sonriendo, ve que cosas, que como que la persona que sonríe, la sonrisa vuelve de mil maneras, ¿ya? Hay gente que dice, no, mira, construye hoy tu mañana, claro, se construye hoy el mañana, pero también hoy se construye el hoy. Fíjate en eso, hay un error en eso, el mañana se construye hoy, pero el hoy también se construye hoy a través de los actos que hoy día tú tienes y tú haces. Termino con un pequeño mensaje, ya que hablábamos del corazón, las perlas omega 3, las perlas de la vida, son un importante suplemento alimentario que te va a ayudar a ti a cuidar tu corazón a través de la modificación de una sustancia que es muy importante tenerla, pero hasta cierto límite, como todas las cosas, todo tiene un límite, ¿ya? Es el colesterol. El colesterol juega un rol fundamental en lo que es la fabricación de hormonas, en lo que es la fabricación y el mantenimiento de una buena calidad de las membranas celulares. Actúa también en lo que es la absorción de ciertos minerales, la composición ósea. Tiene un sinfín de aplicaciones el colesterol. Es una estructura, es una estructura molecular bastante grande que tiene una pequeña diferencia entre una proteína, una lipoproteína grande, ¿ya?, y una proteína pequeña. Hay una lipoproteína de alta densidad y una de baja densidad. La cortita es la que se va depositando a veces al interior de las arterias, provocando el endurecimiento de estas y la disminución del calibre de ellas. Por lo tanto, es algo que tenemos que evitar. ¿Y cómo lo hacemos? Con las perlas de la vida, entre otras cosas. Con las perlas de la vida, las perlas omega 3, que son un poderoso aliado del sistema circulatorio humano en general. Nosotros debemos consumir ácidos grasos omega 3 porque hoy día estamos al debe. La gente no consume más de un 30 o un 40% de ácidos grasos omega 3 que requiere su organismo para vivir, para mantenerse, para subsistir de buena manera. Y es por eso que esa,
esa falencia en el aporte nutricional de ácidos grasos omega 3, ¿ya? Va generando, por un lado, disturbios circulatorios, aumento en lo que es el endurecimiento de las arterias, porque sube el colesterol malo, ¿ya? Sube el colesterol. Pareciera ser como que los ácidos grasos omega 3 entonces arreglan la balanza del colesterol en nuestro cuerpo y los ponen los límites que corresponden, así también como los triglicéridos. Por lo tanto, si quieres cuidar tu corazón, quieres cuidar también tu sistema cerebrovascular, quieres ayudarte en cuadros, por ejemplo, de pérdidas de memoria. Muchos pacientes, abro un paréntesis, pero interesante decirlo, muchos pacientes llegan a mi consulta aterrados de poder estar haciendo un Alzheimer. Se los comento, esto es bien interesante, préstale atención a lo que te voy a decir. Llegan asustadísimos. Doctor, por favor, vengo a buscar las perlas omega 3 y todos los consejos que usted me da porque tengo miedo de hacer Alzheimer. Este médico austriaco, que esta enfermedad, por decirlo así, lleva el nombre del que la descubrió. A mí no me gustaría tener que me recuerden con una enfermedad, ¿ya? Pero bueno, ahí está el doctor austriaco, el doctor Alzheimer, ¿ya? Creo tener Alzheimer. Entonces yo le digo a mucha gente, y esto me pasa, yo diría, más del 90% de los casos, le digo, a ver, ¿por qué usted cree que está haciendo Alzheimer? Bueno, porque he notado que estoy perdiendo la memoria. Síganme en esto, es muy importante, ¿ya? He notado que estoy perdiendo la memoria. Necesito un mayor riego sanguíneo a nivel cerebrovascular. Porque hay algunas personas que ya aprenden estas palabras, cerebrovascular, y así como es como, ¿cómo se dice? El nombre de estas palabras raras. Trabalengua. Como un trabalengua, ¿verdad? Es como un trabalengua, ¿ya? Cerebrovascular. Y ya la aprenden y la dicen. Entonces, bueno, le digo, ya, bien hecho, tómese las perlas, dos perlas omega 3 todos los días, aportan el cosapentaenoico y dos cosas hexaenoico, ¿ya? El EPA y el DHA. Pero olvídese del Alzheimer, por lo menos por ahora, olvídese. ¿Pero por qué, doctor? No, porque mientras usted esté consciente que está perdiendo la memoria, ya, uy, se me olvidó tal cosa, ay, se me olvidó la otra, se me olvidó aquí, se me olvidó allá, mientras usted esté consciente de que está perdiendo la memoria, sin duda, usted no está haciendo problemas de Alzheimer. Si usted estuviera haciendo problemas de Alzheimer, ni se fijaría que está perdiendo la memoria, la perdió la memoria, ¿ya? No podría estar consciente de la pérdida de memoria. Mientras tengas ese grado de conciencia, estamos a tiempo para hacer cambios muy importantes para prevenir, sobre todo, la aparición del Alzheimer en tu vida. Así que junto a las perlas omega 3, vamos a musicalizar nuestra querida botica, ¿ya? Nuestra querida botica del ayer. Soy el doctor Leopoldo Moreno, encantado de trabajar para ti y recibir también tus consultas. Si tienes alguna duda, a través de nuestro teléfono, a través de nuestra página o también a través de las redes sociales, me las haces saber y yo feliz durante estos minutos te las responderé. ¿Música? ¿Sí? Esta música es súper antigua. Don Bobby solo nos canta en la botica del aire.

0: Ya está, estamos acá en la botica del ayer. Soy el doctor Leopoldo Moreno, compartiendo con ustedes cada día los buenos consejos de buena vida para tu salud. La salud propiamente tal no es un arte, ¿ya? No es un arte que tú puedas aprender como, no sé, escribir de alguna manera, o estudiar los jeroglifos, no sé, no es el arte de esculpir, la salud es algo que tú tienes que vivir. Tienes que vivir muy conectado con tu, con lo innato, ¿ya? La salud es un estado que de una manera u otra el hombre nace sabiéndola, que por ahí la pierde, pero luego la puede volver a readquirir. Tiene que ver con el respeto por los agentes curativos naturales, el respeto por las leyes naturales de Dios. Jehová hizo un sistema en el cual nosotros vivimos, quedamos encerraditos en él. Aquí estamos, porque salir todavía es muy complicado, salir de este planeta, irse a habitar otros planetas también es complicado, porque las características se tienen que dar, pues es complicadito, ya no nos calentemos la cabeza con eso. Aquí estamos, pero es bastante extenso, bastante amplio todavía el planeta para todos nosotros, somos miles de millones y aún así todavía quedan muchas tierras para conocer, para cosa que te tomes un avión y miras las ciudades pobladas, pero ahí vives una cantidad de vasto terreno para seguir viviendo y habitándolo, cultivándolo y haciendo de él un jardín. Entonces, es muy importante esto, entender que la salud es algo que nosotros tenemos que, conectados con nuestra esencia, con nuestra conciencia, vivirla, vivir en salud. Vivir en salud significa eso: levántate en la mañana, tómate un vasito de agua. No te llenes de carbohidratos, porque la publicidad nos llenó de carbohidratos hoy día, porque los carbohidratos son adictivos. No te llenes de azúcar tampoco, porque el azúcar también es tremendamente adictiva. ¿Ya? Tú tienes una cierta adicción, ¿ya?, por los carbohidratos. Tienes una cierta adicción por los carbohidratos, pero también tienes otra adicción, que es por el azúcar, por lo dulce del azúcar. Esto nos lleva también a sentir y a pensar que es lógico entender que los edulcorantes son igual de dañinos. Los edulcorantes no te aportan calorías, ¿ya?, pero sí te aportan esa sensación adictiva por el dulzor. Entonces hay que tener cuidado con ello también. Así que yo les invito a cada uno de ustedes a ir tomando conciencia de este conectarse con el buen vivir y el bienestar y el bienestar. 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Los adaptógenos de Level Up, estas plantas medicinales superiores, nos permiten estar cada día enfrentando el día lleno de estrés, pero con una capacidad, una resistencia física y emocional diferente al no hacerlo, al no tomarlo, al no tener los nutrientes que nos entrega cada cajita de Level Up. Y más que cada cajita, cada tableta de Level Up. Partiendo por estas plantas medicinales superiores, estas plantas medicinales que se conjugan de buena manera junto al magnesio, que es un importante oligoelemento, un importante mineral, ¿ya? Creo que es el cuarto mineral que está más presente en el planeta Tierra. Mi productor me va a consultar ahí bien, pero creo que en el cuerpo humano es fundamental. Más de 300 reacciones metabólicas están dependiendo del magnesio. Pero junto a esto también están los carotenoides, están el complejo B, está el selenio, oligoelementos que actúan como potentes antioxidantes y limpiadores de nuestro cuerpo. Pero todo esto conlleva a tener un mejor estado de salud emocional, estar más equilibrado, balanceados en nuestro pensar de cada día. Y a eso le sumamos aumentar tu resistencia física, ¿verdad? Aumentar, que hoy día todo el mundo anda cansado y fatigado, imagínate lo que es Level Up. No sé si alcanzo en un minuto a escuchar una historia, un testimonio, o lo dejamos para el segundo bloque, ¿ya? ¿Cómo andamos de tiempo? Escuchémoslo en este mismo bloque. No nos vayamos de este bloque sin escuchar historias de personas que fueron a Madre Tierra, que solicitaron su tratamiento de Level Up para un mes y empezaron a tomarlo en ayunas. Y al cabo de algunos días, muy rápidamente, comenzaron a sentir la vitalidad, el vigor, esa sensación de bienestar, la energía natural y pura que nos otorga tomar diariamente Level Up con adaptógenos.
1: Una vez más estamos precisamente acá en Madre Tierra, conversando con las amigas que comparten con nosotros su experiencia, su vivencia con estos maravillosos productos naturales. Por ejemplo, este magnífico Level Up con adaptógenos, multienergético natural, antiestrés, antidepresivo. Qué bueno es iniciar la mañana con Level Up, ¿cierto? El caso de nuestra amiga que precisamente lo está tomando, la señora Rudy. ¿Qué tal, señora Rudy? Oiga, ¿por qué está llevando usted Level Up?
2: Porque lo he tomado ya durante 6 meses y me he sentido muy bien, con más ágil. También tengo, duermo poco, muy poco. En cambio, con el Level Up duermo toda la noche.
1: ¿Cómo anda el ánimo, las ganas de enfrentar el día? ¿Qué tal?
2: Muy bien, con mucho ánimo, excelente.
1: Ah, estupendo, o sea, sí. ¿Complementa usted los productos de Madre Tierra?
2: Sí, de Madre Tierra.
1: ¿Cómo supo de Level Up, señora Rudy?
2: En el canal Explodí Alto Moreno y vi los testimonios y por eso lo empecé a comprar.
1: Ah, estupendo. Es decir, tras la experiencia, el testimonio de una persona, usted llegó acá, claro. ¿Cierto? Solicitó los productos naturales como Level Up. ¿Lo ha comprobado? ¿Le ha cambiado la vida, señora Rudy?
2: Sí, bastante. Me siento más joven.
1: ¿Sí? Sí. O sea, ¿hay ganas de vivir?
2: Ya, muchas ganas de vivir.
1: ¿Y antes qué pasaba, por ejemplo, con la salud?
2: Estaba con un poco de depresiva, un poco de depresión. Pero ahora me siento muy bien, gracias al Señor también.
1: Eso es importante. Es importante. Mucha fe, mucha esperanza, sí, en lo que nos brindan estos productos naturales, los beneficios, esa tremenda ayuda a nuestro cuerpo. Señora Rudy, pero antes de tomar, por ejemplo, el Level Up con adaptógenos, ¿usted pensó que serían buenos, que serían efectivos?
2: Sí, pues siempre uno tiene una duda. Y después cuando ya lo empieza a consumir, ya se da cuenta que es efectivo y que hace bien.
1: Usted vio el programa del doctor Leopoldo Moreno, La Botica del Ayer.
2: Sí.
1: Mucha gente le está viendo a esta hora a través de las pantallas de televisión. ¿Cuál sería su recomendación, su sugerencia?
2: Yo le recomendaría a todas las personas que están viendo en este momento el doctor Moreno que consuman el Level Up, porque a mí me ha hecho muy bien y yo sé que a otras personas también.
1: En buen momento llegó Madre Tierra.
2: Sí, es muy, muy buen momento, sí.
1: Muchísimas gracias por su experiencia y que le vaya muy bien, pues.
2: Ya, y adivíneme, ¿qué edad tengo yo?
1: Ah, bueno, a ver, la edad no se le pregunta a las damas.
2: Sí, pero más o menos.
1: Para adivinar, buen adivinador. ¿Usted andará en los 70?
2: 70, y me siento muy joven.
1: ¿Qué me dice usted, ah? ¿Eh? Sí. Oiga, señor Rodríguez, no se vaya. Nos despedimos junto al doctor Leopoldo Moreno. ¿Qué le parece desde acá, desde Madre Tierra? Adelante, doctor.
0: Qué bueno, don Roberto. Y qué lindo escucharla a ella también, ¿verdad? Es muy interesante eso. Ella tiene 70 años y don Roberto la miró y dijo, usted tiene 60. O sea, hay 10 años menos que tú representas cuando tienes una tranquilidad interna, una tranquilidad emocional. Cuando tú andas por la vida, ya, cuando tú andas por la vida tranquilo, relajado, muy conectado con ti mismo. Los adaptógenos que tiene Level Up, ya, son varios. Tiene el poder adaptogénico, por ejemplo, de los ginsenócidos y de la chisandra. Particularmente esta última le llaman la fruta de los cinco sabores. La fruta de los cinco sabores. El nombre en chino, ya, es Wu Wei Qi o Wu Wei Si. El Wu Wei es una técnica asociada, te lo quiero contar porque yo practiqué todo esto. El Wu Wei es una técnica asociada a un concepto que es el hacer nada. Es el arte de hacer nada. Es un estado contemplativo, tremendamente meditativo, ¿no?, en el cual pareciera tú que estás así como tiradito, ahí como una lagartija tomando el sol, calentándote, ¿no? Pero lo puedes hacer en el frío también, puedes hacerlo en la sombra, en la oscuridad de la noche. Es simplemente poner tu mente y tu cuerpo en ese estado del hacer nada. Porque a través del hacer nada descubres la totalidad en la cual tú estás involucrado en la vida. Hay dentro de los estudios de la medicina china, que me encantaría comentártelo, hablan de los tres tesoros que tú incorporas a tu organismo cuando tú consumes adaptógenos. No te estoy hablando de la medicina tradicional que todos conocemos. Para esto uno tiene que aprenderlo en Oriente, tiene que vivirlo en Oriente, como te decía al principio del programa. ¿Cuáles son ellos? Primero, la energía esencial, que se dice en chino, le dicen jing, jing, la energía esencial. Pero luego hay el chi, que es la energía total, que habla también de la energía provocada por tu propia materia. Ya no es solamente lo esencial, sino que es incorporado tu cuerpo también en todo esto, y por eso es que se mejora, que ese es el chi. Y por último está el sue, los tres tesoros. Tú mejoras tu energía esencial, tú mejoras tu energía vital, donde está involucrado tu cuerpo, pero también mejoras el sue. ¿Qué es el sue? La sangre. Limpias tu sangre de metales pesados, de toxinas, depuras tu organismo de manera que está limpio para que en él se desencadenen todos los procesos curativos que se le asocian al uso de adaptógenos. Fortalecer tu sistema nervioso para, por ejemplo, cubrir cuadros de insomnio, palpitaciones cardíacas, trastornos en la piel. Y un sinfín, incluso hay países donde han utilizado los adaptógenos para los problemas a la vista, porque el aumento de la presión ocular, por ejemplo, muchas veces va provocando problemas a la vista. Cuando tú estás más tranquilito, todo eso se mejora. Se ha comparado la acción hepatoprotectora de los adaptógenos con sustancias ricas en silimarina, como por ejemplo el cardo mariano. Es más potente que el propio cardo mariano para proteger tu hígado. Por lo tanto, imagínate tomar Level Up todos los días con estos adaptógenos y sumarle el uso del GAFAO para la vista, o sumarle el uso del Bicolon para tu sistema digestivo. Imagínate lo importante, lo tremendo, lo beneficioso y lo bueno que es para ello. Por lo tanto, ¿qué les parece, amigas y amigos, que hagamos una pausa junto a Level Up? Así como la señora Rubí nos contaba su historia, estaba más contenta, feliz, se veía más joven, nunca está de más. 70 años y te dice, no, tiene 60, qué bueno. Don Daniel tiene 50 y tanto y parece de 50 y tanto. No ha tomado el Level. No, se ve más joven, don Daniel, claro que sí. Ya está. Hacemos junto a Level Up la pausa para los comerciales de esta hora y ya continuamos acá en la botica del ayer. Soy el doctor Leopoldo Moreno. No cambie el dial. No nos dejen solitos.
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volvemos con el segundo bloque de nuestra botica. Se nos fue la señal de Wi-Fi para todos los que estaban ahí en las redes sociales. Quedaron ahí al debe. Doctor, se nos fue la señal. Ahí está. Saludamos a don Juan Carlos Semelman. Siempre lo saludo, siempre. Un gran compañero de la universidad, de la facultad, pero además un gran futbolista. Sí, era un buen futbolista. Jugaba de central, creo, ¿no? Por el tamaño que tenía, jugaba de central. Es un gran hombre. A propósito, Juan Carlos Semelman, él es un gran hombre para la comunidad. El servicio que él brinda, él, además de ser un profesional en el área nuestra, ¿verdad?, de la salud, él además es bombero. Es como el doctor Juan Cayuela, que estuvimos, el español, ¿te acuerdas que vino el otro día con nosotros? Y ese servicio a la comunidad que él presta como bombero, como muchos otros. ¿Te acuerdas de en la universidad teníamos otro compañero bombero, el Enrique Kraus, por ejemplo? Enrique también era, entiendo, bombero, como mi sobrino, Ricardo Maculet, bombero. El solo hecho de prestar un servicio comunitario, cualquiera sea, aumenta tus niveles de oxitocina. Por eso toda esta gente, como Juan Carlos, o en general todos los profesionales de la salud, porque estamos siempre en un servicio comunitario, ayudando, orientando, enseñándole a la gente, tenemos mayores niveles de oxitocina, que es la hormona del amor. La oxitocina es la hormona del amor, por eso somos como más amorosos, somos más... Es difícil que tú vayas a pillar un doctor de mal carácter, un bombero de mal carácter. Son la gente que trabaja en el servicio público por el solo hecho de trabajar en eso, los que lo hacen por pasión, no porque no tengo otra cosa que hacer, así que aquí me ponen, ¿verdad? ¿No? Cuando tú lo tienes en tu genética, en tu ADN, son personas que siempre van a tener mayores niveles de oxitocina. Por eso son personas que están más contentas, siempre más alegres, siempre son más felices, siempre están conectadas con un mundo que pareciera ser de color de rosa, dicen algunos, ¿ya? Como que todas las cosas buenas le pasan a la gente que es así. Y eso pasa, y eso no se sorprendan, porque eso pasa principalmente porque la vida es un espejo. Y tú, a través de tu actitud, defines, ya, a través de este espejo, lo que tú recibes. Tú eres, en el fondo, tú estás recibiendo lo que tú eres. Entonces, si eres una persona entregada al servicio público, la comunidad, la humanidad también va a estar a tu servicio. No lo hagas por interés. No hay que hacerlo por interés, porque ahí se echa a perder la ecuación. Pero cuando tú desinteresadamente, como Juan Carlos, lo haces, entregas horas de tu vida, entregas tu propia vida a esto, lo más probable es que la vida te va a responder de igual manera, porque no tiene otro lenguaje, ¿ya? La vida utiliza tu propio lenguaje. La vida no tiene un lenguaje definido para, no, a este lo voy a tratar bien, a este lo voy a tratar mal. No, la vida tiene un lenguaje abierto que replica y repite, es como un eco, ¿ya? Por eso es que hay que tener mucho cuidado con decirle a su pareja, oye gordita, de tanto gordita termina gordita ella, pero termina gordito tú también. Por eso tienes que decirle preciosa, linda, maravillosa, a tus hijos, siempre palabras que construyan también tu propio escenario. Bueno, voy a hablarles un poquito acerca del aceite de orégano oro, si me lo permiten, ¿ya? Estamos recibiendo llamados acá, pero es muy interesante esto del aceite de orégano oro, porque hoy por hoy está llamado a ser, yo diría, el suplemento alimentario más consumido por quienes quieren responsablemente hacerse cargo un poco de su propio bienestar. Por mucho tiempo a nosotros nos han llamado los pacientes, ¿ya? Llegas enfermo a la consulta médica y pacientemente escuchas lo que el doctor te va a decir o lo que el colega farmacéutico va a determinar en los exámenes de laboratorio. Vas a usar los medicamentos, en base al diagnóstico vas a tomar los medicamentos o vas a hacer las terapias que te indiquen pacientemente. Pero también tenemos un rol importante hoy por hoy en que en esta nueva era las personas se han abierto, han tomado más conciencia, obviamente, de ese aspecto que es cuál es tu rol en la construcción de tu propia salud. Y cada vez como que nos estamos empoderando mucho más de ellos, cada vez nos estamos dando cuenta todos de que en realidad, más que el otro, el gran responsable de tu bienestar eres tú mismo.
Y es por eso que hoy día ya las personas están haciendo un poquito más de ejercicio físico. Por eso también que las comunidades se están organizando para recuperar espacios públicos que son importantísimos. Porque imagínate la gente que vive en estos edificios de 24 pisos, que no tienen un espacio donde moverse. Para eso están los espacios públicos. Y en esos espacios públicos, te voy a contar algo, está ocurriendo un fenómeno. Yo vengo llegando a Europa ahora y de África. Hay un fenómeno en que se están reincorporando esos espacios físicos populares, esos espacios abiertos y todo, con la naturaleza. Se está tratando de promover la presencia de aves, por ejemplo, aves que vivían ahí. Yo salía a caminar frente a mi casa y se me cruzaban las lechuzas en la noche. ¿Ya? Y se está recuperando todo eso. Todo lo que en algún momento el hombre echó de su hábitat natural y les puso cemento, y ya se está volviendo a romper ese cemento para poner un sustrato, tierra en ese lugar y recuperar la presencia de insectos, la presencia de aves, de pequeños roedores, porque todo eso nos conecta energéticamente con la propia naturaleza. Y así, amigas y amigos, vamos aprendiendo entonces de manera consciente a saber que nuestro rol está ahí, listo para ser activado. ¿Y cómo lo hacemos? El aceite de orégano oro, esta plantita que es de origen europeo, ya la verdad no estoy muy seguro, pero a veces esto de decir, la papa es de Chiloé y el tomate es del Perú y qué sé yo, yo creo que esta es una propiedad universal. Pero bueno, los estudios dicen que el orégano viene de allá, de la zona del Mediterráneo, que se daba muy bien. Pero resulta que se empezó a cultivar en esta zona de América, por ejemplo, en el sur de América, y se da tanto y mejor. Si tú vas a medir, por ejemplo, un principio activo del aceite de orégano, que son los fenoles principalmente, los fenoles, los polifenoles, el timol, el carvacrol, todo eso para descubrir en ellos y determinar científica y clínicamente también la acción antiséptica, antimicótica, antiparasitaria, antioxidante, desinflamatoria y todo lo demás, ¿ya? Te voy a decir algo, se ha descubierto que acá, en esta región del sur de América, han aparecido cultivos de orégano, ya de esta plantita que es prima hermana, a propósito, es una plantita muy prima hermana de la menta, de la mejorana, de la albahaca, del tomillo, porque todas estas plantitas también tienen timol y tienen carvacrol y tienen este tipo de fenoles que están ahí en la planta para protegerse de el ataque de depredadores. Todo esto partió porque la planta en la historia se tenía que proteger de los depredadores. ¿Y cómo lo hacía? A través de la presencia. Se tenía que autosanar también. Igual que un ser humano, como todo, es un ser vivo, una planta es un ser vivo. Y empezaron a cultivar todo esto, estos principios activos que son los que nos defienden. Nosotros no los construimos, no los fabricamos como lo hacen las plantas, entonces se las sacamos, se las robamos a las plantas. Las recibimos a través de este importante recurso curativo que son las plantas. Y ahí está entonces uno de ellos, te nombré ya, el timol. Otro muy importante, el carvacrol. Pero está lleno de terpenos, de sesquiterpenos, de flavonoides, etc. Que le entrega esta virtud al orégano, pero así también a sus primas hermanas, ya como ya te nombré algunas, ¿verdad? La albahaca, me encanta, también es antiséptica, ¿ya? La menta, tónica, también es depurativa. La mejorana, el tomillo es maravilloso por la acción protectora, sobre todo como bactericida, bacteriostático, nos ayuda también como antimicótico. Acuérdate que nosotros no solamente tenemos que cuidarnos de los virus y las bacterias, tenemos que cuidarnos también de los hongos y los parásitos, Y comienza a cuidarte. Aquí está el aceite de orégano, lo tengo aquí en mi mano, con 10 gotitas dos veces al día, o si no, 20 gotas en una sola toma, para no complicarte el día. Yo generalmente lo hago así, tengo tantas cosas a veces que hacer que por ahí lo dejo de lado, no es que se me olvide, pero lo dejo de lado frente a otros compromisos, para no complicarme mucho, 20 gotitas de una sola toma, 20 gotitas. Y estás incorporándole a tu organismo toda esa riqueza que yo te hablaba, para protegerte frente, por nombrarte algunas cosas, el Helicobacter pylori, que nadie lo quiere tener, ¿verdad? El Helicobacter pylori es tremendamente complicadito para nuestro sistema digestivo. De hecho, los médicos aplican de inmediato una antibioterapia, antibióticos,
Junto a los antibióticos, toma aceite de orégano, 20 gotas todos los días, pero además tiene acción desinflamatoria, que hoy día todos pululamos por la vida inflamados. Uy, dice, uy, que se ve gordito el doctor ahí. No, ando inflamado. Entonces, el aceite de orégano me va a ayudar a desinflamarme. La gente que de repente se le pasa la mano un día con los carbohidratos se inflama. La gente con colon irritable se inflama. La gente que tiene un intestino permeable se inflama. La permeabilidad intestinal es altamente inflamatoria porque deja pasar mucha toxina al cuerpo. Y después la toxemia, la cantidad enorme de toxinas en el cuerpo de los pacientes en general, ¿verdad? Se tiene que eliminar. Esa no se disuelve. Tú no disuelves una toxina. Y eso te lo dice cualquier profesional de la salud, cualquier químico, médico, pregúntale. Las toxinas se eliminan de tu cuerpo. Hay seres vivientes que pueden vivir su vida entera lleno de toxinas. Tienen la capacidad de soportar carga de toxinas. Como por ejemplo, todo esto, los cangrejos, lo que le gusta a usted, Daniel, tanto, estas langostas, las jaibas, por ejemplo, todo esto. ¿Cómo tienen un nombre? ¿Cómo son los depredadores del mar? Los mismos peces también tienen esa capacidad de poder vivir, sobrevivir con presencia de altos niveles de metales pesados, por ejemplo. Pero los seres humanos no. Nosotros no. Nosotros inmediatamente comenzamos a resentirnos de eso, de dolores articulares, dolores en los hombros, problemas neurodegenerativos, problemas de memoria, como hablábamos hace un rato, dolencias como el Parkinson, está asociada a la presencia de metales pesados. Además se manifiesta como fatiga, como cansancio, como apatía, como cambios de humor. Mira qué importante entonces tomar el aceite de orégano oro, el aceite de orégano que es tal como me explican ahí, de maravilla. Ah, mira qué interesante, me consultan si tú puedes hacer tu propio aceite de orégano macerándolo en otro aceite, en este caso aceite de maravilla. Eso no es aceite de orégano oro, eso es un macerado de aceite. Es como cuando tú haces haces un alcohol macerado con algunos frutitos, ya con, no sé, con damasco, con guinda, y eso le entrega el sabor, le entrega algo, le entrega una fracción muy parcializada de lo que tú necesitas. Por eso, si tú para la cocina, tú pones, por ejemplo, un aceite de oliva y le pones hojitas de orégano, haces un excelente macerado oleoso de aceite de orégano, pero no tiene el virtuosismo de destilar el aceite de orégano y sacar las tres fracciones importantes del aceite, que es la cabeza, el cuerpo y la cola. Los laboratorios se han preocupado solo de la cabeza, o sea, del aceite esencial, rico en carvacrol y rico en timol, pero los terpenos, toda la fracción de vitaminas liposolubles y las oleoresinas son fundamentales también para el buen y completo uso terapéutico del aceite de orégano. La industria, te voy a contar algo, la industria, porque lo he investigado mucho esto, la industria ha desechado esas dos fracciones del orégano porque les complica la presentación del aceite, porque se genera una especie de borra. Bueno, nosotros hemos desarrollado y hemos estandarizado este aceite completo en mezclas con otros aceites de alto valor nutricional, como es el aceite de oliva y el aceite de palta, de manera tal que esa borra no aparece. Tú puedes tener este ya tiene más de 6 meses acá y no tiene la borra. Ya tú sacas el aceite y lo vas a ver en la pipeta o en el gotario, y vas a verlo límpido como el oro. Límpido como el oro, y está completito. Así que responde esa consulta. No es lo mismo un macerado oleoso, ya, de hojitas de orégano, que extraer por destilado, en frío, y luego por prensado también, el aceite en su totalidad. Las tres fracciones del aceite.

0: completito, diluido, estabilizado y listo para tomar, ya, para que no tengas que estarlo diluyendo, como en Estados Unidos. El otro día escuchaba a un doctor: tome dos gotitas en una cucharita y viértale lo otro. Y yo digo, si la persona tiene, no sé, Parkinson, no tiene cualquier cosa, ahí está, y con el estrés y se te cae, olvídate lo complicado que estar haciendo mezclas, que nosotros, para eso estamos nosotros, los farmacéuticos, tenemos nuestros laboratorios y te dejamos la preparación lista para tomar, listo para tomar, no tienes que mezclar, no, ni agitarlos, ni mirarlos, ni aislarlos, ni nada. Te lo tomas, 20 gotas directamente, ya, todos los días, y vas a descubrir, cómo el aceite de orégano, te va a ayudar. Insisto, entonces, problemas de micosis, problemas bacterianos como el Helicobacter pylori, pero algo muy importante como antiparasitario, es muy importante hoy día, sobre todo en que hay una cultura de conectarnos mucho con las mascotas, de jugar con las mascotas. A mí me encantan de todo tipo, los perritos, los gatitos, me encantan. Pero fíjate que también ellos son vectores para el ser humano de muchos parásitos. Así como las bacterias, así como los hongos, están los parásitos. Y por último, algo no menor y que lo teníamos aquí a la vuelta de la esquina, los virus. Los virus, el coronavirus, cualquier virus que te pueda atacar y que si te pilla con un sistema inmunológico deprimido, vas a estar feliz y contento. Porque no vas a tener la capacidad para defenderte frente a ellos, se van a saber multiplicar y generar los problemas que todos sabemos. Por lo tanto, antivírico, antibacteriano, antiséptico, antimicótico y lo más importante, antiparasitario, dentro de las múltiples propiedades que tiene el tomar diariamente el aceite de orégano oro. 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El orégano oro, y ese es el apellido con que nosotros identificamos y sellamos ya esta fracción completa, las tres fracciones, el total del aceite de orégano, la cabeza, el cuerpo y la cola, este gran alimento. Es, por sobre todas las cosas, un alimento que se transforma en un remedio, verdadero remedio natural para muchos de nosotros. 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
0: Ya está. Junto al aceite de orégano oro comenzamos a despedir nuestra botica de hoy. Hemos hablado del Level Up con adaptógenos para la gente que está cansada, la gente que está estresada, la gente que está con poco ánimo, que le falta la energía, cada mañana se levanta y lo único que quiere es volver a la camita ahí. Acuérdate que Level Up es el suplemento que contiene adaptógenos, las plantas medicinales que fortalecen nuestro sistema nervioso cansado y mejoran nuestro rendimiento físico y también nuestra fortaleza espiritual. Tiene esta, entre ellas, te hablaba de la chisandra, por ejemplo, que yo me encanta, cuando yo la conocí en el oriente, la chisandra, la fruta o el fruto de los cinco sabores, le decían también, y que aporta los tres tesoros fundamentales, Wu Wei Si, así le llaman a la planta, Wu Wei Si o Chi con Z, Wu Wei Si, y que significa el aporte de, y la mejoría de tu energía vital, ya, de tu energía vital, que es la energía que conlleva el todo, sobre todo tu cuerpo, mejora tu cuerpo que está cansado, ya con poco ánimo, fatigado. Pero también el segundo tesoro,

0: Actúa a nivel de la energía esencial. La energía esencial, que la energía esencial no es otra cosa que esa energía que emana de tu propio espíritu y termina con el sue. Ya, esto son palabras en chino, ¿ya? El sue, que tiene que ver con la sangre. Cómo limpia y depura nuestra sangre, que es el vital elemento, ¿verdad? Es el vital elemento por donde todo nuestro sistema se nutre, se oxigena y se depura también. Bueno, level up a primera hora, el aceite de orégano oro para terminar el programa, sumado al bicolón en gotas orales, al flexi articular, sumado a las perlas de la vida, también a tantos otros complementos que hemos desarrollado para cada uno de ustedes de acuerdo a sus necesidades y requerimientos. Soy el doctor Leopoldo Moreno, feliz de haber compartido contigo este programa de hoy. Te dejo invitado a un nuevo espacio, prontamente aquí mismo, en este mismo lugar, en esta misma señal de radio y a través de nuestras redes sociales también. Felicidades, amigos. Será hasta entonces. Y al finalizar, como siempre, les dejo el mensaje para mí más importante y vital. Pongan siempre primero a Dios por sobre todas las cosas.
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0: Radio Isadora FM indica la hora.
1: Son las 7 de la mañana y 58 minutos.
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1: Radio Isadora FM indica la hora.
2: Son las 8 de la mañana y 58 minutos.
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3: Radio Isadora FM indica la hora.
4: Son las 9 de la mañana y 55 minutos.
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2: 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Innovación, misterio y los dueños del vocoder. Daft Punk, el dúo francés que redefinió la música electrónica con su sonido único y su enigmática identidad, formado por Thomas Van Galter y Guy Manuel de Homem Christo en 1993, Daft Punk se convirtió en pionero del house francés con su álbum debut, Homework, en 1997, que incluyó éxitos como Da Funk y Around the World. Con álbumes como Discovery y Random Access Memories, Daft Punk marcó generaciones con temas como One More Time, Harder, Better, Faster, Stronger y el premiado Get Lucky, en colaboración con Pharrell Williams. Tras casi 3 décadas de innovación, Daft Punk anunció su separación en 2021, dejando un legado imborrable en la historia de la música electrónica.

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2: 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Innovación, misterio y los dueños del vocoder. Daft Punk, el dúo francés que redefinió la música electrónica con su sonido único y su enigmática identidad, formado por Thomas Van Galter y Guy Manuel de Homem Christo en 1993, Daft Punk se convirtió en pionero del house francés con su álbum debut, Homework, en 1997, que incluyó éxitos como Daft Punk y Around the World. Con álbumes como Discovery y Random Access Memories, Daft Punk marcó generaciones con temas como One More Time, Harder, Better, Faster, Stronger y el premiado Get Lucky, en colaboración con Pharrell Williams. Tras casi 3 décadas de innovación, Daft Punk anunció su separación en 2021, dejando un legado imborrable en la historia de la música electrónica.

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0: las 10 de la mañana y 58 minutos.
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2: 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Autenticidad, evolución y una voz única. Nelly Furtado, la artista que fusionó pop, folk, R&B y música latina, dejando una marca imborrable en la industria. Nacida en Canadá en 1978, Nelly irrumpió en la escena musical en el 2000 con su álbum Wow, Nelly, que le valió un Grammy por I'm Like a Bird y la posicionó como una de las voces más frescas de la época. En 2006, su transformación con Luz, producido por Timbaland, la llevó a la cima con éxitos como Promiscuous, Man Eater y Say It Right. Su versatilidad también la llevó a la música en español con Manos al Aire. Con un estilo en constante reinvención, Nelly Furtado sigue siendo un referente de creatividad y originalidad en

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0: Radioizadora FM indica la hora. Las 11 de la mañana y 57 minutos.
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0: 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Sigamos juntos.
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2: 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Innovación, misterio y los dueños del vocoder. Daft Punk, el dúo francés que redefinió la música electrónica con su sonido único y su enigmática identidad, formado por Thomas Van Galter y Guy Manuel de Omen Cristo en 1993, Daft Punk se convirtió en pionero del house francés con su álbum debut, Homework, en 1997, que incluyó éxitos como Daft Punk y Around the World. Con álbumes como Discovery y Random Access Memories, Daft Punk marcó generaciones con temas como One More Time, Harder, Better, Faster, Stronger y el premiado Get Lucky, en colaboración con Pharrell Williams. Tras casi 3 décadas de innovación, Daft Punk anunció su separación en 2021, dejando un legado imborrable en la historia de la música electrónica.

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6: Radio Isadora FM indica la hora.
7: Las 12 horas y 55 minutos.
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2: 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Autenticidad, evolución y una voz única. Nelly Furtado, la artista que fusionó pop, folk, R&B y música latina, dejando una marca imborrable en la industria. Nacida en Canadá en 1978, Nelly irrumpió en la escena musical en el 2000 con su álbum Wow, Nelly, que le valió un Grammy por I'm Like a Bird y la posicionó como una de las voces más frescas de la época. En 2006, su transformación con Luz, producido por Timbaland, la llevó a la cima con éxitos como Promiscuous, Man Eater y Say It Right. Su versatilidad también la llevó a la música en español con Manos al Aire. Con un estilo en constante reinvención, Nelly Furtado sigue siendo un referente de creatividad y originalidad en la música.
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0: Radio Isadora FM indica la hora.
1: Las 13 horas y 57 minutos.
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8: Buenas tardes, queridos amigos y amigas, ¿cómo están? Espero que bien, un abrazo cordial para todos y cada uno de ustedes que a esta hora están sintonizando la 97.7 en el dial de la frecuencia modulada. Todavía con frío, todavía helado, pero ya aquí al pie del cañón no hace frío. Estamos en la caseta número 3 del Bicentenario Nelson Oyarzún Arenas, porque en una hora, o sea, no en una hora, sino que en, ya haz lo que quede, no más. Vamos a llevarle en vivo y en directo lo que va a ser este clásico del fútbol profesional chileno. El cuadro de Ñublense recibe al cuadro de Curicó acá en el Bicentenario Nelson Oyarzún Arenas. Recordemos, partido de ida, Curicó 1, Ñublense 0. El día de hoy, ¿qué irá a pasar? Usted lo sabrá mejor a través de la 97.7 o no. Rafael Cutiño, buenas tardes.
9: Buenas tardes, Francisco Pancho Gutiérrez, bienvenidos a la 97.7, bienvenidos también a Antena Deportiva Ñuble, bienvenido a Isadora del Deporte, estos dos últimos a través del Facebook. Saludamos también a otro colega que nos acompaña.
10: Buenas tardes, Rafa Cutiño, buenas tardes, Francisco Pancho Gutiérrez.
9: La voz que usted acaba de escuchar es la de Pedro Molina. Aún no tenemos alineaciones, solamente tenemos el cuarteto de jueces. Diego Flores es el árbitro central, lo ayudará por el sector preferencial, pacífico, lo que usted quiera, Diego. Sergio Lago, por lo que es Tribuna Andes, Diego Vidal y con el cartel Rodrigo Rivera. 15 horas está pronosticado, está previsto que ingresen ambos equipos, un poquito antes a lo mejor, para dar comienzo a lo que va a ser este encuentro el día de hoy. Por lo menos los citados, insisto, no tenemos alineación todavía, por lo menos los citados absolutamente titulares, ¿ah? Muy poco juvenil.
8: Sería lo mismo que mandó al campo de juego allá frente a la Universidad de Concepción, ¿no? Frente a Rangers, el Coto Rivera.
9: Yo creo que por ahí va a andar la historia que se va a escribir el día de hoy. Está tomando muy en serio todos los campeonatos. En lo personal siempre dije que a mí me había gustado mayor cantidad de jóvenes, pero eso es lo que a mí me gustaría, pero no es lo que le gusta a nuestro buen amigo Coto Rivera.
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8: Oh, ¿y Mr.?
9: Mr. es señor del hielo. Tenemos alineaciones de Ñublense, Pancho, me da un par de segundos para ubicarlos y la repetimos, ¿le parece?
8: Sí, señor, ahí usted trabaje nada más en su tablet. 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Búscanos también en Instagram, somos Radizadora 97.7, directamente desde el estadio Nelson Oyarzún Arena, allá en la parte máster, en la salida al aire para toda la ciudad de Chillán, región de Ñuble, el país y el mundo. María Edith Rojas Orrotia, ella está allá, ella está aquí, talenta, y acá lo feo, el bueno, el malo y el feo. Pedro Molina, también está nuestro amigo Rafael Cutiño, y este ejemplar, por supuesto, único, y nuestro. Saludo cordial. Un saludo a toda la gente del fútbol amateur también que nos sintonizó. También a la gente, oiga, me acordé de los Carza, de los hermanos Carza, todos los días para que vayan al circo, una invitación que estábamos haciendo hace mucho rato, ¿ah? Mañana vamos a estar regalando entraditas para que la gente vaya al circo a disfrutar. Ya los niños entraron, van a entrar al colegio mañana, en el centro no tenemos taco, sobre todo en Maipón con 5 abril, así que todo despedido, para que todo funcione bien en mi querida y hermosa ciudad de Chillán.
11: Pancho,
8: dígame.
11: La alineación es muy extraña. La verdad que no la entiendo mucho. Cuando quiera la damos a conocer, porque la verdad que hay varios nombres que a mí por lo menos no me calzan, ¿eh? Ahora, ¿quién soy yo? Nadie, pero no me calzan.
8: Sí, ordénela bien nomás, yo le doy tiempo mientras tanto.
11: Estamos listos.
8: Ya. 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
11: ¿Qué le pasa, Mancho?
8: ¿Por qué ando contento? Quiero que la gente venga, como antes nosotros en el verano decíamos, pobre gente del sector Ande allá al frente, cómo se muere de calor. Y hoy decimos qué encanto sería estar allá al frente recibiendo vitamina D, ahí al solcito, este sol que calienta menos que ya, pero al menos se dejó ver el solcito y está vino a ver el triunfo de Ñublense, ¿eh?
11: Vamos a revisar lo que es la alineación de Ñublense, que la verdad que me llama mucho la atención. Vamos primero en el arco, Pancho, ¿le parece?
8: En la portería, señoras y señores, está
11: Hernán Muñoz, casaquilla número 25. Línea de 3 en el fondo, con la número 3, valga la redundancia, Carlos Solomón, 15, Sebastián Valencia, 18, Diego Céspedes. Muñoz, Salomón, Céspedes, Valencia.
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11: Al medio, por el sector izquierdo, para la salida y para la defensa, uno de los referentes, Giovanni Campuzano, con la 14. Y por el sector derecho, según lo que yo he podido ver, debiera ser Justin Poblete con la 31. Campuzano, Poblete, Céspedes en el mediocampo del elenco ñublensino.
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11: Para hacer el aseo futbolístico con la número 35, León Mancilla, 28, Manuel Rivera, 10, Matías Plaza.
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11: Dos hombres en punta, por lo menos nominalmente, con la 19, Ignacio Tapia, y con la 22, Alex Valdés. No tenemos centro delantero nominal. Por lo tanto, Ñublense entra con Muñoz, Campuzano, Salomón, Valencia, Céspedes, Poblete, Mancilla, Rivera, Plaza, Tapia, Alex Valdés, los 11 rojos de Ñublense el día de hoy.
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11: Usted que estuvo en Curicó, Pancho, me ayudó con la alineación de Curicó, que la verdad yo los conozco bastante poco, o sea, no es un equipo que yo ubique mucho, así que a ver si podemos ir entre los dos buscándole la ubicación a cada uno de los torteros que el día de hoy está acá en el Nelson Oyarzún Arena.
12: Ya, portería
11: 22, Damián Tello en defensa extrema. ¿Cómo se armarán, Pancho?
12: ¿Tello en la portería?
11: Sí, Damián Tello, tal cual.
12: Mire, ya, Tello no estaba ni en la cobija porque allá lo hizo Tomás Vergara y en la banca estaba Juan Rus. Así que Tello es el portero del cuadro de Curicó, Tello.
11: Ya, ¿y en defensa cómo se pararían, Pancho?
12: Línea de cuatro en el fondo. A ver, no sé qué tiene usted. Está Christopher Medina.
11: Yo tengo, al único que tengo es Rodrigo Colombo.
12: Central, con la central. Número 4.
11: Ya. ¿Quién otro del central que podría ir por ahí?
12: 23, Lucas López.
11: Lucas López. 23, López. Lucas. Sería el otro central. ¿Por el sector derecho, Pancho, a quien tiene?
12: Ah, no, por la derecha tenía Christopher Medina.
11: No,
12: Medina,
11: que no lo tomé 14, yo. No, ¿qué número es?
12: 14.
11: Medina.
12: Sí.
11: Pero me parece que
12: no es correcto.
11: No, sí está. Por el sector derecho con la 14, Medina Christopher. Por el sector izquierdo, ¿a quién tiene usted, Pancho? A ver si yo lo tengo acá.
12: Dorsal 37 para Ronald Guzmán.
11: También lo tengo, 37, Ronald Guzmán, zaguero lateral izquierdo en el elenco tortero. Por lo tanto, en defensa, el elenco de Curicó iría con Tello en el arco. Línea de 4 de derecha a izquierda, 14 Medina, 4 Colombo, 23 López, 37 Ronald Guzmán.
12: Ahí está el mediocampo del cuadro de Curicó. 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
11: ¿Cómo irán en el mediocampo, Pancho? ¿Quién tiene usted ahí como para tratar de dilucidar?
12: Cargado por la banda derecha con la 15, Henry Sangüesa.
11: Casaquilla número 15, por la derecha, me dice usted. Sangüesa es el apellido. Henry es el nombre en el mediocampo de Curicó, Pancho.
12: Sí, señor, por la izquierda con las 17, Benjamín Inostroza.
11: 17, sector izquierdo, Benjamín Inostroza. Inostroza, Benjamín. ¿Quién hace el fútbol?
12: En el medio de los dos, con la número 21, está Enzo Ormeño.
11: Casaquilla número 21, Enzo Ormeño.
12: Delante de ellos, con la número 10, Javier Retamales.
11: ¿Retamales o Retamal, Pancho?
12: Retamales lo tengo, yo no sé ahí cómo lo
11: tengo. Tiene toda la razón usted, es Retamales Javier. Por lo tanto, el medio campo del elenco de Curicó, Sangüesa con la 15, Henry Ormeño con la 21, Enzo 10, Javier Retamales, 17, y Nostroza Benjamín, el mediocampo de Curicó.
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11: Dos hombres en punta en el elenco de Curicó, con la 38, Vicente Saldivia, qué apellido para el fútbol, ¿ah? Vicente Saldivia, y el hombre que hace goles, Leandro Venegas con la 9. Por lo tanto, arriba Curicó lleva a Leandro Venegas con la 9 y al 38 Vicente Saldivia.
12: Qué raro que no haya incorporado desde el primer momento a Joaquín Alfaro, porque este chico fue el que no hizo el gol allá en Curicó con la casaquilla 27, entonces se estaría quedando en la banca Joaquín Alfaro. Recordemos que Leandro Venegas es el capitán de este equipo de Curicó.
11: Lo escucho, Pancho.
12: Sí, señor. 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
11: Le voy a contar la banca del elenco de Curicó. con la número 1, arquero suplente Tomás Vergara, 3 para Gabriel Barría, 5 para Bruno
12: Barría.
11: Gabriel Sarría.
12: Sarría.
11: ¿Sí? Sarría o Sarría.
12: Sí.
11: Pero él es el número 3. Con la 5 está Bruno Beglio,
12: ¿ya?
11: Uruguayo. ¿Ya? Con la número 15. No, perdón, 13. 13 para no equivocarme. Cristian Bustamante. 21 Enzo Ormeño. 25 Mauro López. 27 Joaquín Alfaro. Ahí está el que usted me nombraba. Va a la banca. 39 Juan Pablo Gómez. 42 Dylan Millanir. Millanir y Alfaro son los sub-21 en Curicó el día de hoy.
12: Ahí está, entonces, lo que es la oncena titular del día de hoy que trae a la ciudad de Chillán don Cristian Muñoz, su director técnico. 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
11: Pancho, ¿le gusta la alineación de Ñublense? Lo mismo le pregunto a Pedro Molina.
12: A ver si me la repite, por favor, la alineación de Ñublense.
11: Sí,
12: ya, venía jugando
11: Nicolás Pérez.
12: Y allá, justamente allá en Curicó, con ese golazo del chico Joaquín Alfaro, después perdió la titularidad el Guaso Muñoz, pero y ahora la vuelve a retomar acá en la ciudad de Chillán.
11: Línea de tres en el fondo, está Carlos Salomón con la 3, Diego Céspedes con la 18, Sebastián Valencia con la 15. Para salir por el lado izquierdo, Giovanni Campuzano, sector derecho sería Justin Poblete. Al medio, Mantilla, Céspedes Plaza para dejar a Tapia, en delante.
12: Céspedes no me dijo que iba por la de central.
11: Por eso, te lo nombré.
12: Ya, pero me dice ahora para la mitad del campo de juego.
11: Era Mantilla, Rivera.
12: ¿Ya?
11: Ahí está. Sí. Perdón, sí, tiene toda la razón.
12: Bueno, ya está Rivera, Mantilla, obvio, en el medio. Por la banda izquierda, en el medio campo.
11: Debiera ir de Matías Plaza.
12: ¿Qué más tiene? ¿Ya ahí por la derecha? ¿La salida ahí por la derecha?
11: La derecha debiese ser
12: Justin Poblete. Ya. Bueno, será. Así que no.
11: Yo le pregunto, ¿qué le parece a usted la alineación de el Coto Rivera?
12: Me parece raro que porque no está. ¿Y quiénes son los que están en la banca de Ñublense? Para sacarme una idea, porque que a Diego Céspedes lo tire hacia atrás.
11: A ver, en la banca, Pancho, está Osvaldo Bozzo con la 4, 6, Pablo ya. Calderón, 11, Lucas Molina, 13, Diego Saavedra, 16, Diego Sangüesa, 20, Ignacio Geraldino, 27, Vicente Guzmán, y con el 36, Bastián Muñoz.
12: Sí, ahí está. Lo raro que me parecía a mí de tirar a Céspedes como central atrás, porque tiene a Bozzo, tiene a Almedizo. Bueno, entonces hay más opciones. Yo creo que Céspedes era ser un poquito más arriba la posición, a lo mejor de Justin Poblete, algo así, pero bueno, como siempre lo ha dicho. Cuando uno le pregunta algo al técnico ñublensino, en las prácticas andan muy bien en los puestos, por eso hace estas modificaciones. Cuando bajo las pifias de los 150 espectadores que han llegado, aparece el cuadro de Curicó.
11: ¿Y a usted qué le parece, Pedro, la alineación de Ñublense?
13: Lo más hablábamos en la radio del minutaje de los sub-21. Ya va a comenzar con Justin Poblete y León Mancilla, sub-21, para poder sumar minutos en cancha. Bien por los jóvenes, tienen que dar todo por el todo dentro del campo de juego, demostrar lo que saben, lo que han aprendido durante estos años. Así que, no, bien, vamos a ver cómo van a evolucionar dentro del campo de juego.
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11: Vuelvo a preguntar, Pancho, yo que soy preguntón.
12: ¿Ah?
11: ¿Será bueno salir sin un referente de área, sin un 9?
12: A ver, el referente de área, ¿qué dice usted? podría ser Alex Valdés. Que ojo, Alex Valdés evolucionó bien durante la semana, porque allá en el Federico Chauer, dijo un amigo mío, salió bien lesionado, ¿no? Se veía bien contundido, y creo que ahora, viendo la posibilidad, y lo dijimos, creo que venía bien Valdés. Y Tapia, pero como dice usted, cuando usted dice referente de área, es alguien que le ha hecho esto. Creo que trabaja muy bien Tapia, va y vuelve y tiene ese desorden futbolístico que tienen que tener para desarmar algunas defensas. Diego Valdés también es empeñoso, corredor, pero ahora de aquí que encaren a un defensa y vayan a frente a la portería o a un costado de la portería y rematen hacia adentro, no lo veo. Pero bueno, repito la respuesta que dice el Coto. Él sabe lo que ve durante los entrenamientos, y si para este equipo es porque está convencido.
13: Sí, como dice Francisco Pancho Gutiérrez, el técnico, para mí, por un lado, ve el técnico la, ¿cómo se llaman?, los entrenamientos, el 60% nomás de los jugadores, porque no van a demostrar el 100% porque no voy a ir contra un compañero abajo fuerte, lo puedo lesionar o me puedo lesionar yo. Así que vamos a ver si le resulta lo que el técnico ve durante los entrenamientos, ahora en un partido fundamental aquí de la primera. Así que vamos a ver qué es lo que va a suceder. Ahí yo más no le podría decir, Francisco.
12: 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Pero ¿sabe qué más? Yo tengo otra moción también. Creo que acá Curicó nos ganó allá 1-0. Y creo que acá, con mi gente, con mi público, que no estoy muy enganchado en la parte futbolística, estoy al debe, como que la gente no se va muy contento acá en la ciudad de Chillán con nuestro Ñublense. Claro, lo apoyan, lo aplauden y todo lo que usted quiera. Pero yo, y verdad, no es porque, bueno, cualquier equipo, yo saldría con artillería pesada nomás, de hacer un buen papel y ojalá ganar por goleada.
8: ¿Crees que artillería pesada esta alineación, Pedro?
13: No, aquí teníamos pesada es cuando está el primer equipo, pero este es el segundo equipo, así que esperar que, como vuelvo a repetir, los jóvenes den todo por el todo dentro del campo de juego. A la vez, el arquero que ya lleva varios tiempo en banca y ahora tiene que mostrar lo que es. Sí, con Curicó se jugó allá, se perdió 1-0, ¿no?, pero por la cuenta mínima. Así que, como dice Francisco, el arquero no juega solo.
12: Sí, señor. 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
8: Pensaba, cosa que me cuesta. ¿Ah? Son ustedes los que piensan. ¿Ah? Mero transmisor. ¿Será que anda buscando alternativas para el torneo, metiendo a Alex Valdés al medio a hacer una especie de Pato Rubio, de Eduardo Vargas? Recordemos que Alex Valdés jugó en Cobreloa el año pasado y es jugador de Ñublense. ¿Será eso? ¿Será que lo quiere mostrar en esta ventana de invierno?
12: No, la otra vez se lo preguntaba, dijo que no, así que no creo que la cuestión acá no sé, yo fuera yo el técnico, con toda la gente, mira, empezando por la parte de atrás, pues a mí, bueno, me gusta el Casaquilla número 3, ha demostrado que sí, anda bien, pero lo acompaño con Bozo, con Calderón, por tiro, por la banda izquierda, al Chucky Campuzano, por la banda derecha Diego Sangüesa, pues ahí me la hubiera jugado con un, vuelvo a darle la es que eso es lo que me da rabia a mí, que me pone los pelos de punta a veces, de repente. ¿Por qué no entrar con Luquitas Molina y con Geraldino como lo venía haciendo?
8: Por eso te estoy diciendo, a lo mejor busca un referente de área, tipo Pato Rubio, tipo Eduardo Vargas, que sea más de fútbol que de ir a chocar o
9: o ser un pivot en el área contraria. Por eso no me extraña. Ahora, los dos hombres que van en punta nominalmente, los dos hombres no tienen sentido de delantero, porque Alex Ignacio Tapia es más bien un mediocampista y Alex Valdés también se recoge. Yo no sé, la verdad, que por eso te preguntaba yo si salíamos con todo. Ahora, si uno revisa la alineación de Ñublense, salvo Giovanni Campuzano, Matías Plaza, Ignacio Tapia, León Mancilla, Manuel Rivera, es decir, 4-5, la mitad del equipo no es titular generalmente.
14: Sí, yo no sé, yo aseguraría el Porcino, no sé, hay una cosa por ahí que me iba dando vuelta en el sentido de que jugando contra Curicó, contra Ranger, hay que entrar con lo mejor que uno tiene, y la verdad es que por ahí no digo que no sea lo mejor, pero son alternativas, como dijo. Oiga, usted nos puede ver también, ¿cierto, Pedro Molina, a través de Antena Deportiva Ñuble?
13: Sí, señor.
14: ¿Cómo lo hace? ¿Cómo lo hago yo si los quiero ver a estos muchachos, bueno, mozos, altos? ¿Ah?
13: Rubio.
14: Sí.
13: Musculoso.
14: Musculoso, dijo un amigo.
13: Antena se mete a Facebook nomás, en Antena Deportiva Ñuble, Pasión de Barrio, ahí estará. Estamos en vivo y en directo de aquí del estadio Nelson, hoy en Zona Arena de Chillán.
14: O sea, usted en su celular o en su tablet, en su notebook, en su computador, ingresa, pone ahí Antena Deportiva Ñuble y se cae de espalda. O sea, perdón, y ve a estos jóvenes.
13: A estos jóvenes.
14: Ya. Qué bonito. Pero usted, amigo mío, ya comenzó el invierno, ¿tiene la canala tapada? 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
14: Sí, yo tenía un amigo que le decían palta cuando éramos chicos.
13: ¿Por qué?
14: No tengo idea, pero... a la pelota, pero... 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Queda más de media hora todavía.
13: Falta harto todavía, pero, Francisco Pancho Cuello.
14: Salimos a la una hora antes y después nos vamos por allá. Qué fácil, ¿eh? Nos hacemos fácil. ¿Cierto?
13: ¿Y eso que usted viene viajando de dónde?
14: De Conquecura. Le mandamos un saludo cordial al Caquito ahí. Unas cabañas espectaculares. Oye, había sol, estaba... Ayer pasamos por ahí por... ¿Cómo se llama? Estaba en Quirihue y estaba lloviendo. Llegamos allá y estaba, pero realmente precioso.
13: ¿En Quirihue lloviendo?
14: Sí, estaba lloviendo ya.
13: ¡Qué raro!
14: ¿Lluvia? ¿Así la lluvia? No, oye, pero realmente agradeció la vida. Por eso yo le decía a mi estimada esposa, le decía, oye, imagínate las maravillas que tiene Chile. Y cuando uno dice, hoy vamos a ir a Europa, a Italia, a Japón, a otras partes, es que tenemos todo lindo, la naturaleza es realmente espectacular. Así que imagínense, mire, nosotros estamos viendo el Mundial y estamos acá en la parte alta del Bicentenario. ¿Qué le parece? Viendo cómo entrena el Ñublense, cómo entrena el cuadro de Curicó. Pues, ¿Qué iba a pasar en este partido? De, no sé, sin hinchas curicanos, podríamos haber traído hinchas curicanos, ¿no es cierto?
13: Sí, a ver, como se
14: yo dice... No, no sé, no estoy como de acuerdo en eso cuando de repente dice no hay que traer hinchas visitas. ¿Para qué? O sea, ¿en qué nos vamos a transformar en el fútbol al final? Imagínese que el cuadro de Cobresal de repente diga, no vamos a traer público visitante.
13: No, es que, a ver, para mí no es grato ver un partido sin ni una de las dos barras.
14: Ah, eso es peor todavía, sin público.
13: Sin público, sin las dos barras, porque la barra alienta al rojo. Aquí mismo ya está llegando la barra del rojo, Ñublense lo está alentando ahí con sus cánticos, y verla por el lado de Curicó, no ver a nadie, como que no tiene esa chispa, ese brillo, esa sensación la gente que viene a acompañar a su club.
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13: Bueno, señor.
14: ¿Gratis? ¿Sí o no?
13: Señor.
14: Sí, le digo, gratis aquí en la... Ahí está el señor locutor del estadio, alineación de Curicó, las pizzas, ¿sí? Los pobres jugadores de Curicó. Todas partes del estadio bicentenario caen acá al... Dígame. No, yo estaba diciendo yo que si yo vivo al lado de Don Euge, va a ir a buscar unas carnecitas en la noche. Ah, ya.
13: Parece que no tiene harto.
14: Ese ha sido el aporte. Señor mío, ¿no? Ya. Todavía están dando la alineación del cuadro de Curicó. Acá en el Estadio Bicentenario, oiga, Pedro Molina, tiene la duda. ¿Qué idea? Yo veo poco público también, sí, de los reviables y todo lo demás.
13: ¿Será por el horario a las 3 de la tarde, a acordarse que hay fútbol amateur?
14: Sí, pero las 3 de la tarde ya terminamos, ya.
13: Igual la llegan a
14: descansar
13: los jugadores.
14: Oiga, yo pasé por la de Cruz Martínez a las 12:20 y ya no había nadie por ahí. ¿Quién está jugando allá abajo, Pedro Molina?
13: Así que
14: no había nadie, nadie.
13: Sí, pero se está viendo que de a poquito está llegando el público de aquí, sobre todo el lado de la barra del rojo, está llegando de a poco, ingresando gente. Al frente de nosotros está en la misma posición, están buscando el solcito, porque está heladito un poco, a pesar de haber solcito, Francisco,
14: Sí, mira, ya está el doctor Quincy, allá cuando fui a Curicó, lo único que quería es saludar al doctor Quincy, el que va con el carro azul.
13: ¿Ya?
14: O sea, el doctor Quincy, usted sabe que tiene historia acá en Ñublense, él trabajaba con don Luis Marcoleta cuando llegaba a la tercera edición acá en la ciudad de Chillán, de tercera, segunda, primera. Siempre en la parte médica, el doctor Quincy le pusieron, no fui autor de ese apodo, pero lo quería ver allá en Curicó, perdón, y no lo vi. ¿Ya? Y ahora la parte alta lo veo, ¿no? Así que un saludo al doctor Quincy, al profe Luis Marcoleta también, que dejó una huella muy importante acá en la ciudad de Chillán. Imagínate, ese tiempo, y después los dos fueron con RR, vayamos para Curicó a trabajar, ¿no? A Curicó se fueron. Y el Quincy se quedó en Curicó y todavía está. Imagínense cuántos años le estoy hablando. RR ahora ya no sirve para nada. Por ahí anda.
12: Y el profe está en Antofagasta, volvió a su Antofagasta querida, don Luis Marcoleta. A ver, reseña nomás, un pincelazo
13: de la historia del rojo y del doctor Quinn.
12: Sí, señor, Quincy. El doctor Quincy. 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
12: 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Sí. Sí, bien. 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Ya. Sí, claro. 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Sí, señor. Daniela Guzmán Lleven es consejera regional del DIN, siempre con el deporte amateur y con Ñublense en el corazón. Trabajar con las organizaciones sociales y también el deporte, ya lo saben. ¿Ha llegado más gente en el sector Andes? Sí, y ha llegado un poco más de público en el sector sur, ¿ah? Donde nos tiene acostumbrado a arrinconarse la gente, el público adepto a Ñublense.
13: Sí, señor, de poquito está llegando el público, como le vuelvo a repetir, Francisco Pancho Gutiérrez. Ya estamos 20 todavía para las 3 que está programado este encuentro entre Ñublense y Curicó Unido. Así que ya se dieron las alineaciones de ambas escuadras por parte de usted, Francisco Pancho Gutiérrez y Rafa Cutiño, así que vamos a ver qué es lo que va a suceder, que se queden con los 3 puntitos aquí.
12: Sí, señor, ahí está entonces con el Guaso Muñoz en la portería del cuadro ñublensino, Carlos Salomón, el Seba Valencia, Diego Cepedet, León Mancilla, Manuel Rivera, Justin Poblete, Ignacio Tapia, Matías Plaza Valdés. Son los referentes del cuadro ñublensino para esta tarde, mientras que el cuadro de Damián Tello, arquero titular, la línea de cuatro en el fondo, Christopher Medina, con los centrales Rodrigo Colombo. A Colombo hay que buscarlo por abajo, ¿no? Porque por la cabeza arriba, pero por los pies. Lucas López y Ronald Guzmán. Medio campo para Enrique Sangüesa, Enzo Ormeño, la Inostrosa Benjamín y Javier Retamales con la número 10 buscando fútbol, para dejar en la ofensiva a Vicente Saldía y Leandro Venegas, su capitán. Ahí está entonces la alineación del titular del cuadro rojo de Deportes de Ñublense y el cuadro visitante, el cuadro de Curicó. ¿Pronóstico para el día de hoy, Antena Deportiva?
13: Para mí, así con el esquema, jugando en casa, 12.
12: ¿Perdón?
13: 12.
12: Para... ¿Goles de? ¿Lionel Messi? ¿Quién más?
13: ¿Cómo es?
12: ¿Ahí está el Mundial?
13: No, le he tomado asunto al Mundial, Francisco
12: Valdés. Bueno, no hay, todos los equipos favoritos están ganando, pero ayer ganó Francia con los hermanos paraguayos, un gol a cero, un penal.
13: ¿Fue penal o no fue penal?
12: Sí, parece. No sé, pero, sí, pero es que yo no los cojo, esos penales acá no se cobran, po. Sí, ya. Penal, tiene que salir el tipo en la ambulancia para que cobren el penal. No, yo no.
13: ¿Apendado y todo?
12: No, tiene como unos 10 días de licencia. Para que valga la pena, José.
13: Para que valga la pena el penal.
12: Sí, pues. Yo creo que de Ñublense debería ganar este partido allá. El partido está abierto para cualquiera en Curicó, el primer partido, donde estaba viendo yo la alineación de Ñublense. Imagínense, a ver, el único que faltó o estuvo en el campo de juego entró con Joaquín González, estaba el chico Daniel Saavedra como capitán, ¿se acuerda? Diego Sangüesa, y en la ofensiva entró con Rami y Alex Valdés. Entonces, cambiar de repente así, modificar, no sé, será, ¿cuántas fechas son nos quedan ahora en este, porque ahora se detiene el fútbol, ¿no? En esta nueva etapa de lo que es el torneo de esta Copa Chile. ¿Hasta cuándo?
15: Bueno, volvería, ahora se juega la Copa de la Liga, y después de la semifinal de Copa de la Liga se juega y vuelve el torneo nacional. ¿Qué tenía por ahí? ¿Se acuerda que le di el calendario? ¿Usted lo tenía?
12: Sí, lo dejé en la casa. Sí. Anda en la playa. Venía un tiburón así, no había cómo defenderme, y le tenía un papel que andaba en el bolsillo. ¡Pum! ¿Sabes lo? El tiburón me lo devolvió. No entiendo nada, este campeonato.
15: Sí, no, nadie lo entiende. Ese es el problema.
12: Ante el tiburón me lo devolvió, sí, ¿verdad?
15: Todo no, listo y preparado, señoras y señores. Somos el mejor equipo deportivo acá en la 97.7 en el dial de la frecuencia modulada. Todo listo y preparado para llegar a todos los rincones de la región de Ñuble, a todos los rincones de mi querido y hermoso país Chile y del mundo a través de internet. Nos escuchan por allá, por el Asia, nos escuchan por el África, nos escuchan por la Europa. Por todos lados, 97.7 en el dial de la frecuencia modulada. Ojalá Dios mediante esta tarde con un triunfo del cuadro rojo de Deportes Ñublense de Chillán. Revisemos alineaciones titulares. Ñublense con la número 25 al arco. El Guaso Hernán Muñoz, línea de 3 en el fondo. Carlos Salomón con la 3, 15. Sebastián Valencia, 18. Diego Céspedes, sector izquierdo con la 14. Giovanni Gambusano. Con la 31, Justin Poblete. En el mediocampo, León Mancilla, Manuel Rivera, Matías Plaza. Plaza con la 10, Mancilla 35, 28, el Manu Rivera 19, Ignacio Tapa 20, Alex Valdés. Así sale el elenco ñublentino al campo de juego el día de hoy. Curicó, Tello con la 22, línea de 4 en el fondo de derecha e izquierda. 14, Medina, 2 centrales, 4, Colombo, 23, López, 37, Guzmán, 4 hombres en el mediocampo. 15, Henry Sangüesa, 21, Enzo Ormeño, 10, Javier Retamal, 17, Benjamín Inostroza, Saldivia con la 38, Venegas con la 9, el elenco curicano, el elenco tortero, Diego Flores, el árbitro, Sergio Lagos, primer asistente, Diego Vidal, segundo asistente, Rodrigo Rivera, el hombre del cartel. Estos son los hombres que tienen que entrar al campo de juego a partir del minuto cero.
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15: En la parte comercial y comentario, nuestro director Francisco Pancho Gutiérrez, cuando relates el Pancho del gol. En lo que es cámara, apuntes técnicos y comentarios, muy buen amigo Pedro Molina. Michael Sepúlveda no llegó.
12: Le mandamos un saludo a Michael, está trabajando, le tocó turno.
15: Ah, es un turno.
12: Sí, ya. Es un turno, virolo.
15: Ya, mandamos también un saludo enorme a María Edith Rojas Urrutia de Gutiérrez, que está en los mandos técnicos y que hace que esta transmisión salga realmente espectacular.
12: Nosotros dijimos que salía para acá del mundo. Mande un saludo para allá, para Asia también, pues.
15: El que estaba dándole la posibilidad que usted me... Con uno y no... algo le iba a decir yo y se me fue. Saludamos a todos quienes están. Muchas, muchas, muchas gracias a través de la sintonía del Facebook. Pedro, ¿tenemos saludos o no? ¿Hay saludos o no, Pedro? ¿Tenemos saluditos ya, no?
16: Saludos, Leonardo Díaz. Saludos de Quiriquila. María Edith Roja, hola, el audio ante la Deportiva Ñuble se escucha un poquito mal, lo arreglamos ya. Radio se escucha bien, me dice, así que estamos bien por parte de audio por ambas partes.
15: A todos quienes están, a todos los que van en los colectivos,
11: a los que van en los medios de comunicación, perdón, en los medios de movilización, como micro, taxibuses, colectivos, taxi también, un saludo para aquellos que están cumpliendo en los centros respectivos, en los centros de detención, también para ellos, para los internos y por supuesto para los gendarmes. Para Carabineros de Chile, para quienes están en el hospital, para quienes cumplen la función de guardia y están ahí en su casetita tratando de paliar el frío, para todos ellos, a través de la 97.7 Radio Isadora, Isadora en el Deporte, y en el Facebook, Antena Deportiva Ñuble, Isadora en el Deporte.
17: Para todos los que me escuchan, yo les voy a cantar un corrido venezolano que se llama El Pavo Real. ¡Ah! Anda la hora de cine cuando lo quería el campesino, me pone aquí en la Sargento Aldea, ya van a saltar los equipos al campo de juego.
11: Va a estar usted lo escucha, es así él, ¿ah? no está imitando, él es así.
17: Genial, como siempre, cuando tenemos luces artificiales acá en el Bicentenario del Sorollarsun Arena de nuestra querida y hermosa ciudad de Chillán. Está bonita la cancha, está bonito el pasto, está bonito, bonitazo, verde así. No tienen para qué venir a pintarlo como allá en el Federico Schwager. Nadie anda con los zapatos pintados.
11: Yo hacía tiempo que no veía un estadio en con tan pocas condiciones.

0: mandó los más malitos que tenía ahora para estos lados.
1: Así es, señoras y señores, los equipos en cualquier momento salen a la cancha este miércoles.
0: Sí,
1: jueves. Usted me dejó el calendario en la casa. Este jueves, y yo no imprimí otro que podría haberlo traído. Este jueves se juega la semifinal de ida con O'Higgins de Rancagua. No vamos a estar tan temprano como hoy, lamentablemente hay compromisos radiales que nos impiden que usted esté con nosotros, pero no se preocupe que vamos a estar al aire.
0: Sí, un partido, ahí sí está difícil y brava la cosa, ahí sí que no, es otro nivel por Zoom, así que vamos a ver, ¿eh?
1: Faltan exactamente 10 minutos, ya los equipos están en sus respectivos camarines recibiendo las últimas instrucciones, las últimas palabras, el público canta y canta, el del cuadro rojo de Porteñublense, el público de Curicó, allá en Curicó, está escuchando la radio respectiva que le corresponde, así que también le mandamos un saludo cordial a la gente de la ciudad de las tortas, la ciudad de Curicó. Vamos con la banca de Ñublense, con la 1, el Nicolás Pérez, 4, Osvaldo Bozzo, 6, Pablo Calderón, 11, Lucas Molina, 13, Diego Saavedra, 16, el otro Diego Sangüesa, 20, Ignacio Geraldino, 27, Vicente Guzmán, 6, Bastián Muñoz, director técnico, JJ Rivera, el Coto.
0: Ahí están el 90% de los jugadores que van a estar frente a O'Higgins el próximo jueves.
1: Vamos con la banca de Curicó, 1, Tomás Vergara, 3, Gabriel Sarriá, 5, Bruno Beglio, 13, Cristian Bustamante, 21, Enzo Ormeño, 25, Mauro López, 27, Joaquín Alfaro, 39, Juan Pablo Gómez, 42, Dailan Millanide.
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1: Dije Diego Millanide, y es Diego Millanir.
0: Millanir. Ah,
1: Millanir. Ah. Me imagino yo con antepasados de nuestra hermosa, grande, inmensa raza araucana.
0: Sí.
1: Poco público, Pancho. ¿Eh?
0: Sí, de descendencia también de amistades de Pedro Molina.
1: Poco público, Pancho. ¿Eh?
0: Pocaso, lo habíamos dicho ya, sí, la gente allá en el sector sur iba a llenar todavía, sigue llegando público, sí, sobre todo tenemos nuestra vista frente a lo que es el Galería Andes acá en la ciudad de Chillán, y poco público también está quedando en el estadio, sí, poco público, pero de todas maneras está llegando de a gotita.
1: Lo importante no es tener abundancia de pelo, es tener abundancia de neuronas. Ñublense, el local Curicó, la visita.
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1: Esperemos que el día de hoy se vea un buen partido, que evidentemente haya muchas cosas, ¿eh? Ojalá que podamos sacar un resultado positivo.
0: Sí, yo creo que
1: a mí poco me gusta, Pancho, con esto termino, a mí poco me gusta no jugar con referente diario.
0: Mira, yo creo que aquí al que hay que tenerle miedo, sin lugar a dudas, Venegas. Creo que es un hombre que solo se puede jugar cualquier
1: carta. Sí, sí. ¿Usted lo habría traído, Ñublense, un Leandro
0: Venegas? A ojos cerrados.
1: ¿Cierto?
0: Sí,
1: un goleador de fuste, un goleador que de verdad está siempre, y es un hombre que no deja de correr, ¿eh? Ojo, a pesar de la edad que tiene, mayor de 30, es un hombre que busca siempre al rival y es una verdadera pulga en el oído.
0: Sí, no tiene el mismo ímpetu de, ¿cómo se llama este delantero de Huachipato?
1: Rodríguez.
0: No, el que siempre anda buscando, se mete y todo lo demás, pero paraguayo que ahora es chileno. Pero va igual, mete cuerpo, y realmente, repito, allá en Curicó, nos dio mucho que hacer, y solo, así que el gol del cuadro de Curicó, también el gol que hizo por allá Joaquín Alfaro, que hoy día está en la banca, fue unos rebotes que fueron a buscarlo y le pegó bonita el gol de Curicó, pero repito, entonces

0: creo que la pulga en la oreja que vamos a tener esta tarde la extrema defensa ñublensina.
1: No hay que descuidarlo, Pancho, ¿eh? No hay que descuidarlo.
0: No, para nada. 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Señoras y señores,
1: andaba buscando los delanteros de Huachipato, y uno es Altamirano y el otro era Briceño.
0: Lo estoy mirando a usted, como lo está mirando, encuentra el livianito de sangre, me dicen.
1: Está María dijo.
0: Y otras más.
1: Tiene razón usted, no me puedo acordar,
0: pero si usted dice que tenía las neuronas y todo lo demás, entonces ya se le sube nomás. Amarillo, pantaloncillo negro, medias amarillas para la trilogía de árbitros, completamente celeste, el portero Tello de Curicó, verde, la casaquilla, los pantalones y las medias del portero chillanejo.
1: Me parece, por lo que yo alcanzo a ver, que es Leandro Venegas, el capitán de Curicó, Pancho A.
0: Te lo dije en antes, cuando estábamos dando la alineación.
1: Correcto, yo estoy ratificando, ¿no? Así no.
0: Aquí, como dice, me parece. Yo se lo dije con seguridad, parezca.
1: No hay problema.
0: Ahí está la salida y el saludo correspondiente de curicanos y de chianejos. Curicó, uniforme tradicional, pantalón negro, media blanca, la camiseta blanca, con esa cinta de hombro a cintura, cruzada como River Plate, completamente de rojo, los rojos de Ñublense.
1: La franja roja que caracteriza al equipo de Curicó Unido, franja desde que cruza también, como dice Pancho, de izquierda a derecha, de hombro a cintura, esa al más puro estilo de River Plate de Argentina, o también de la selección peruana, Pancho.
0: Sí, y que juega en el estadio La Franja de Curicó.
1: ¿No es La Granja?
0: La Granja. La Granja, ¿te parece? Juego de palabras, pues ya utilícela, señor, ahí está el aplauso de la banca de Curicó. Los jugadores de Curicó no tienen público. Los muchachos vienen a aplaudir por la banca, así que Ñublense lo hace. ¿Dónde están los rediablos? ¿Dónde están todos los piños del cuadro
1: maniático? Sí. Río Viejo, Las Lomas, los de siempre, los pibes. PBTS, ¿qué significarán eso?
0: Población.
1: ¿A dónde están los PBTS?
0: Al lado de los de siempre. Población, todos somos buenos. No sé. La verdad es que no sé. Delante le iba a preguntar, yo le iba a decir qué moda ha dejado este Mundial 2026. Moda, pero moda, porque antes había guantes de los arqueros, casaquillas de los arqueros. Siempre había algo que dejaba a la vista los mundiales. Hoy en día, no sé por qué, pero todos han elegido jugar con zapatos rosados y talón blanco.
1: ¿Sí? No, sí, seguramente tiene que ser alguna de las empresas que hace los zapatos, que usted sabe que la parte comercial, sobre todo en Estados Unidos, que es impresionante cómo han hecho este mundial un verdadero show. Y a quienes somos amantes del fútbol tradicional, harto nos incomoda estas hidrataciones, por lo menos lo hacen para ir a comerciales, ¿eh? Ojo, se toman el minuto de hidratación para ir a comerciales, lo que es la televisión norteamericana. Hay cosas que a mí no me caen bien, digamos. ¿Qué es lo que me gusta? Los tiempos, que el arquero tenga que estar solamente 6 segundos, que los laterales se apuren, en fin. Nos ganaron el sorteo, Pancho.
0: Sí, lamentablemente Ñublense se atacará. Bueno, el Guaso Muñoz no tendrá quien lo moleste ahí atrás, porque le toca en la zona sur. Cuidado con los tiros de larga distancia, porque
1: del, ¿cómo se llama? El sol le da de frente a nuestro portero Hernán Muñoz. No, le decía, delante le decía yo a Pedro Molina y a los amigos que están escuchando que el Quincy yo no lo vi en Curicó, no estaba en Curicó cuando fui yo para haberlo saludado y ahora reaparece acá en el estadio Nelson Oyarzún. ¿Se acuerda del Quincy usted?
0: Sí, pues.
1: Así que...
0: El kinesiólogo, fisiólogo, el hombre que lleva... no es cierto, utilero, las tiene todas.
1: El masajista era antes nada más, ¿se acuerda? Claro. El caballito no masaje, con cariño. El masajista.
0: Está por comenzar, señoras y señores. Antes escucho a Francisco Pancho Gutiérrez.
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0: Frente al balón está el argentino Tapia Ignacio. Va a salir, señoras y señores, de sur a norte. Atacará en este primer tiempo el elenco de Ñublense de Chillán. Lado que no le gusta, que no le acomoda, que no le es grato el elenco ñublensino, claro, porque en el segundo tiempo va a atacar hacia el desierto, que es lo que significa la tribuna sur, la galería azul. En los Andes, buen público, yo diría que unos 3.500, 4.000 personas, Pancho.
1: Más o menos, sí, sí, por ahí andamos.
0: Ya, mientras nuestro amigo Pedro Molina verifica que todo esté en orden... Estamos saliendo por todos lados, pelota en movimiento, se caía Tapia. Igual el balón llega a los pies de Muñoz. Muñoz que la abre por el sector izquierdo, balón que le pertenece al conjunto chillanejo. Valencia que se vuelve a refugiar en Muñoz. Venega que lo mira a distancia. Muñoz que tiene el balón en el pie, la abre por el sector derecho. Saliendo por allá el conjunto rojo, pelota en profundidad. A correr por acá Tapia. La deja salir el defensa del conjunto curicano, lateral visitante.
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0: Oye, los números de Curicó, no se ven, ni siquiera, no es que no se noten, no se ven. Hay golpe de cabeza en el fondo, la va sacando el conjunto chillanejo. Mancilla que iba a ayudar, prefiere dejarla. Pelota que está en el medio, insiste por el sector derecho del ataque del conjunto chillanejo. Pelota que corre para Valencia. Valencia que está por el sector izquierdo, recibe el balón, se muestra a Campuzano, prefiere a Salomón. Pelota que le pertenece al conjunto chillanejo. La abre por el sector derecho. Pelota en profundidad, un hombre que corre, busca, intenta. Se la va robando bien el hombre de Curicó. En el medio a pelearla, muy bien, la recupera el conjunto chillanejo. Pelota en profundidad, sector izquierdo. Viene por acá, ¿quién? Giovanni Campuzano. A la entrada del área grande le va a pegar una bicicleta hacia atrás. Un hombre que la levanta, que es Rivera. Sector derecho, nadie llega, la tiene. ¿Quién? El León. El León Mancilla que la abre. ¿Para quién? Para Matías. ¡Matías! ¡Avisa, Ñublense, Pancho!
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0: Ahí saque de fondo, lo va a hacer Tello. Buscaba, la recupera Ñublense, rapidito nomás. Se equivoca en el pase, Mancilla, muy largo. La va sacando desde el fondo el conjunto curicano por intermedio de Colombo, que revienta balón, balón. Balón que se pierde, saque de costado, 3 minutos del primer tiempo.
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0: Nos vemos bien con el micrófono así, Pancho.
1: Sí, pues, tranquilito, mejor.
0: Pelota en el aire, saltan varios, va al área. Un hombre que intenta, la quiere recuperar Ñublense, era Rivera, la abría por el sector derecho, por allá la pelea la tiene el conjunto chillanejo, pelota en profundidad, intentaba Tapia, en el fondo se defiende Curicó, me parece, solo lateral para Ñublense.
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0: Lateral para el conjunto ñublensino, pelota que está en el aire, saltan varios, golpe de cabeza defensivo, un hombre que está a la entrada del área, le podía pegar Mancilla, se arrepiente, algo cobra, Flores, ¡tiro
1: libre para Curicó.
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1: Le va pegando Tello. La deja en la mitad del campo de juego. Saltan varios. Golpe de cabeza. Es tuya, es mía. Qué bueno lo que hace Leandro Venega. Habilita compañero, espera el pelado, la pelota más atrás la recupera el conjunto ñublensino por el sector izquierdo, desahoga harto por este sector ñublense, ¿eh? Se aprovecha de Giovanni Campuzano, pelota que corre por este sector, se viene Alex Valdés, intenta Valdés, la pelota por el sector derecho, un hombre solo le puede pegar, se mete en el área, intenta por allá, se le va a ir, se le fue.
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1: Mira, Justin Pulita que subía por el sector derecho, ¿ah? ¿Eh? La pelota la recupera Rivera, a un sombrerito, la va a tocar por el sector izquierdo, lo dije antes, la tiene Campuzano, ¿para quién? Para Tapia, se viene Ignacio, la viene tocando por acá para Valdés, Valdés que intenta, Valdés que busca, Valdés que la pierde, balón sector derecho, se viene el conjunto curicano, por acá corre Curicó, busca un hombre que cae, balón que no está en el campo de juego, lateral para Curicó.
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1: caldo de patas, ya tiempo que no compro caldito de patas y es tan bueno para el colágeno, Pancho.
2: ¿Sí? ¿Colágeno?
1: Colágeno, pues.
2: Buena.
1: Para la rodilla, usted que ya, ¿qué le pasó, Pancho?
2: No, Colombo.
1: Que tiene Colombo.
2: Le estoy diciendo que él quería la
1: muñequera
2: blanca para que
1: para
2: luz,
1: para ubicarlo.
2: Sí.
1: Hay tiro libre para Curicó por el sector derecho. Por este sector, ¿quién le va a pegar?
2: El número 8.
1: ¿Y no lo tengo, Pancho?
2: No lo tiene.
1: No,
2: te qué raro.
1: No sé. Ya, la pelota está en el fondo, la tiene Curicó. Insiste y busca por ese sector el conjunto curicano. Aparece Christopher Medina, la mete en el área, qué buen taco. Un hombre que intenta, corre o intentaba correr Venega. Balón que está en el campo de juego.
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1: Trataba de bajar la tapia, no puede, Tello que le pega hacia adelante, saltan varios, golpes de cabeza. Insiste el conjunto de Curicó, sector derecho, se viene por acá, Retamales la abre. Insiste el conjunto de Curicó, línea de fondo, levanta centro. ¡Ay, Pancho!
2: ¿Eh?
1: ¡Pancho!
2: ¡Peligroso!
1: A este cabezazo, ¿ah? Podríamos haber quedado muy mal parado, Pancho.
2: Sí, señor, hay que tener cuidado. 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
1: La pelota que le pertenece al conjunto curicano en el fondo, golpe de cabeza. Insiste y la recupera por allá León, que la trae para Justin más atrás, balón que le pertenece al conjunto chillanejo, la tiene Sebastián Valencia que se viene, la toca corta, la retrocede Rivera para Muñoz que intenta salir desde el fondo con Salomón, este que la abre, la tiene por acá el conjunto rojo, un hombre que corre, se refugia bien Curicó desde el fondo a romperla, a sacarla nomás López. Pelota que está en territorio del elenco ñublensino.
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1: Así es, está un hombre de Curicó en el piso, Pancho, ¿ah? Algo le pasó, parece, o más bien
2: se paró rapidito.
1: Eso es lo que le iba a decir, Pancho, ¿ah?
2: Se levantó rapidito.
1: Pelota por el sector izquierdo, la tiene Giovanni Campuzano. este que toca y busca, muy bien lo que hace Rivero, un hombre que mete la pierna, en el número 8, Joaquín Romo, ese es el 8, y ahí lateral para Ñublense la tiene Giovanni Campuzano. Campuzano que busca compañero, levanta la cabeza, lateral. ¿Por qué demoras tanto? Yo, claro, se demoró más de 6 segundos, lateral para Curicó.
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1: La pelota la tiene el conjunto de Curicó, golpe de cabeza defensivo de Valencia, Rivera que ayuda, aparece Campuzano, todo esto se juega en la mitad del campo de juego, Valdés que iba, creo que dice el árbitro.
2: Lateral para Curicó.
1: Lateral para Curicó, Pancho.
2: Sí, señor. 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
1: La pelota la tiene Valdés, que habilita Tapia, que se mete en el área, Tapia que le puede pegar a Maga, busca espacio, la toca más atrás, un hombre que aparece, pega, le mancilla, la abre por el sector derecho, balón que viene en el centro, segundo palo, balón que se pasea, igual la pelea Campuzano, la toca corta, aparece Valdés vuelve a meter el centro, por eso le digo yo que de ahí le comentó, la pelota la tiene Ñublense, la abre por el sector derecho, insiste el conjunto ñublensino, la tiene quien, Matías Plaza, balón que no está en el campo de juego, lateral para Ñublense.
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1: La pelota la tiene Ñublense, el lateral, la mete en el área, golpe de cabeza defensivo, insiste el conjunto chillanejo para allá y para acá, ¿quién la pone en el piso? ¿Quién hace fútbol? Rivera que la pierde, tiene que salir apuradito nomás, Valencia. Lateral para Curicó, casi se nos viene Curicó.
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1: ¡Ay! Pelota que ya juega el conjunto de Curicó. Golpe de cabeza defensivo, balón que no está en el campo de juego, y Césped la que la saca al otro lateral.
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1: La pelota ya está... Oye, me está entonteando, Pancho, ¿tú lateral?
2: Sí, güey.
1: ¿Y por qué tanto lateral?
2: Porque defienden lateral.
1: Ya. Pelota en el área, salta un golpe de cabeza. Balón que queda ahí mismo, alguien que la saque, Valdés, que la hace salir por el sector derecho. Vamos a ver qué sucede, balón que se va a ir. No, señor, aguanta la marca. Ahora sí se fue, Pancho.
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1: La pelota ya está en juego, golpe de cabeza, un hombre que le puede pegar, la levanta de media vuelta una chilena en el piso, un hombre que intentaba meterla, a pelearla por el sector derecho, el conjunto chillanejo se viene en contragolpe, sin embargo, muy bien. Intenta por allá Justin Poblete la pelea, pelota, balón, redonda para Ñublense.
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1: ¿Ah, sí? La pelota la tiene el conjunto Ñublense por el sector izquierdo, todavía no cruza la mitad del campo de juego, ahora sí. No, señor. Momentito, Cuitiño me dice, Valencia la retrocede para Salomón. Salomón que la abre, ¿para quién? Para el chico Giovanni Campuzano, muy pequeño, no pudo. Aquí lateral,
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1: La pelota ya está y la tiene en sus manos. Christopher Medina ya la juega. La mete en territorio curicano, saltan varios. Insiste Curicó a reventar nomás a la que te criaste. En el fondo está el conjunto chillanejo. En el fondo la tiene, por supuesto, el conjunto ñublensino que la mete en profundidad. Plaza que la baja, se viene Ñublense. La va a meter en el área, aguanta la marca, la toca corta. El balón que le pertenece al conjunto ñublensino. Todo esto en territorio de Curicó. ¡Qué buen pase! ¡Línea de fondo! La pelota que no alcanza a llegar a los pies de un hombre de Ñublense, se salvó Curicó.
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1: La pelota la tiene el conjunto ñublensino, intenta Giovanni Campuzano, va la marca de un hombre de Curicó, la gana Giovanni, la toca atrás para Valdés, un poco complicado Valdés, la va a tocar corta, no, se juega la personal, busca la diagonal, un hombre, qué bueno lo que hace Valdés, la pelota la tiene el Manu Rivera, la mete para Matías Plaza, la retrocede para Valdés, Valdés Plaza, todo esto en el área, Valdés Plaza, le puede pegar, le alcanzaron a pinchar el balón, la tiene el Mati que busca espacio, sector izquierdo, va a levantar centro, aguanta, levanta centro, se lo perdió, no alcanzó a llegar cómodo ya sin Poblete.
3: Sí, señor, con muy poca fuerza, muy poca la intención, metió la pierna y las manos llegó, pero mansamente a las manos de Tello, que saca rápidamente el baloncito.
1: La pelota está en el fondo, la tiene el conjunto chilenejo, a la que te criaste lateral nomás, Pancho, ¿no?
3: Sí, señor, lateral del doctor Javier Pizarro Jara, cirujano dentista de la Universidad de Chile, email vidanuevadental@gmail.com, y estamos en Maipón, 97, Galería Pacífico, local número 5.
1: Por el sector derecho, la pelota la va a recuperar el conjunto de Curicó, cuidado, qué peligroso. Un hombre que entra, le puede pegar, busca la diagonal, le pegó muy mordido, la recupera Giovanni Campuzano, Campuzano que viene levantando, le viene abriendo por el sector derecho, balón que le pertenece al conjunto chilenejo. Qué buena salida, un hombre de Curicó que cae, le pegó en el rostro, todo se termina, todo queda en nada. ¡Paren los cronómetros!
3: Sí, cuando venía saliendo el cuadro rojo de Porteño Lese, Matías Plaza le pegó en el rostro por ahí sin querer al hombre de Curicó, en la argolla central queda totalmente semi-noqueado el jugador curicano, ¿verdad? Que es Benjamín Inostroza. Sí, ya está en la vertical, ¿eh? Lateral para el cuadro rojo de Porteño Lese.
1: Se recuperó, ¿ah? Sí. Menos mal que no hubo nada complicado, se recuperó. La pelota la tiene el conjunto chilenejo, para variar la tiene Campuzano, Valdés que hace una finta, hace una pantalla, balón que tiene el conjunto chilenejo, la mete Campuzano para Tapia, Tapia que la abre por el sector izquierdo para Valdés, Valdés para Tapia, estamos en territorio curicano, un hombre que la va sacando con golpe de cabeza, sí señor, era el Chico López, pelota que le pertenece al conjunto de Curicó, pelota en el área, golpe de cabeza defensivo de Salomón, la recupera el conjunto curicano, por el sector derecho aparece Medina, pide el balón, para él viene, la pelota la tiene Medina, Medina por bajo, la va tocando corta, a la marca van dos hombres, ñublensino, insiste, balón que no está en el campo de juego, lateral para ñublense.
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1: 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La pelota la tiene el conjunto chillanejo en lateral, sector izquierdo, mitad del campo de juego. La viene buscando para Tapia, lo iban agarrando. Colombo era, nada, es el árbitro. Pelota en el fondo, la va sacando Tello, la recupera Ñublense con golpe de cabeza, Tapia que tiene que meter la pierna, la tiene el Manu, Rivera que la abre por el sector izquierdo, aparece Alex Valdés a sus espaldas, viene Giovanni Campuzano, amagó, prefirió tirar el centro, sector derecho, la baja un hombre, vamos a ver qué puede hacer, pelota más atrás, la toca Ñublense, Mancilla que la abre, aparece Justin Poblete, hombro con hombro, el hombre de Ñublense que queda en el piso, afírmate guachito que vienen los torteros en contragolpe, la pelota la tiene Curicó, le va a pegar por bajo, insiste el conjunto curicano, empieza a jugar fútbol, la pelota la tiene Romo, la pierde, la recupera y la abre, aparece por acá Medina, Medina levanta centro, segundo palo, un hombre solo, buena llegada de Curicó.
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1: La pelota que la tiene el conjunto ñublensino, aparece Giovanni Campuzano, no podía Tapia, la recupera el conjunto de Curicó, la tiene por acá Medina, Medina que la retrocede, balón que corre en el fondo, ¿para quién? Para López, López, que la viene abriendo por el sector izquierdo. Aparece Guzmán, le pega desde el fondo López, la saca de territorio peligroso. La recupera Ñulense justo en la mitad del campo de juego. La tiene Rivera. Rivera que la toca más atrás en un pasecito corto. Pelota para Tapia, este sabe, este me gusta. La viene tocando para Valdés. Reciben las instrucciones de JJ Rivera. Se viene Valdés. Aguanta marca. Línea grande. Aparece Rivera. Buena media vuelta. Tiene que esforzarse Tello. Primer tiro de esquina, Mancho.
0: Sí, señor. 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
1: Pedro, ¿quién le va a pegar? ¿Quién le pega por allá? ¿Le va a pegar Tapia o Valdés? ¿Valdés o Tapia? ¿Quién Valdés, le pega?
0: Valdés.
1: Valdés. Vamos a ver, en definitiva, porque en una de esas la tocan cortita, seguramente jugada de laboratorio de Paso Alejo.
0: Valdés.
1: Valdés. Viene la orden del árbitro. Pelota que está en detención. Vamos a ver, en definitiva, todos agarrados en el área chica y área grande. La tocó cortita, la pelota la tiene el conjunto chillanejo. Pelota en el área, la saca un hombre desesperado. Balón que no está en el campo de juego.
0: Qué mal laboratorio.
1: No fue buen laboratorio.
0: No, para nada.
1: ¿No es cierto?
0: No.
1: Nada que hacer.
0: Centena y al final no pasa naipe, como dijo alguien por ahí.
1: No pasa naipe. Ya, ahora sí que arreglé todo, ¿eh? Hasta que pude ver quién era y quién no era. Teníamos a Ormeño y Ormeño no está en el campo de juego, así que a última hora, no sé qué pasó. La pelota la tiene el conjunto de Curicó, la recupera, sin embargo, Valdés se esconde por el sector izquierdo, amaga, izquierda, derecha, un látigo de Valdés, rebote en la espalda de un hombre de Curicó, segundo tiro de esquina para Ñublense, Pedro.
4: Bueno, así que, bueno, ese ¿cómo le llaman? ¿El latigazo? Látigo, bueno, el número 22 del rojo de Chile.
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0: Valdés.
1: Le va a pegar a Leque Valdés. Es raro, siempre le pega Plaza. Pelota en el aire, saltan varios golpes de cabeza. ¡Vamos! ¡Vamos al tercer tiro de esquina del conjunto ñublentino! Ahora por el lado izquierdo otra vez. No, señor, lado derecho. ¡Ay, tiro de esquina para Ñublense!
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1: 22 minutos del primer tiempo, 0 para Ñublense, 0 para Curicó. Acá en el Nelson Ollarro, es una arena, tiro libre para el sector derecho. Va a venir la pelota, seguramente buscando alguna cabeza. Pelota por alto, saltan varios, Salomón. Sobre el travesaño no pasó nada.
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1: La pelota le va, viene volando Tello que le pega, golpe de cabeza de Rivera, balón que cae en la mitad del campo de juego, era Sangüesa, la pelota la tiene Sangüesa, la abre por el otro sector, a correr por allá el conjunto de Curicó, toda la pelota la tiene ahora el conjunto ñublensino, la tiene Valdés que se cambió por el sector derecho, Valdés que aguanta, buscaba Mancilla, Valdés que quedó lesionado, un golpe recibe de un defensa curicano, quedó resentido, adolorido, complicado el hombre de Ñublense.
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1: Valencia que levante el balón, segundo palo.
0: Balón hacia atrás, no entendí.
1: Insiste Mancilla, Mancilla para Plaza, Plaza que aguanta. Intentaba buscar a Rivera, cuídate que viene Leandro Venega, el pelado que la abre por el sector derecho, muy bien, puso la pierna Valencia. La abre buscando compañero, balón largo, que bueno. Otro golpe más y me parece, Pancho, no sé qué es lo que ve usted, que tiene que ser algo más, más contundente, ah, más que una reconvención y el cobro.
3: Creo que Flores debería mostrar la cartulina amarilla, porque fue muy fuerte sobre la persona de Justin, que queda en el piso, por supuesto. Igual es blandito Justin, ¿ah, Poblete?
1: Sí, sí, sí. No, y a lo mejor también le sacó partido al
3: toque.
1: Exactamente, al toque. La pelota la tiene el conjunto chillanejo, la tiene Giovanni Campuzano. La abría por el sector derecho para Valdés. Pelota que cae en los pies de Valencia. Valencia que la retrocede para Salomón. Salomón para Valencia. Pelota que le pertenece al conjunto chillanejo. Que toca, que busca, que intenta. Pero tiene que ir hacia adelante, Pancho, ¿no?
3: Por supuesto. Nos vamos a estar toda la tarde viendo este fútbol. Aquí nos vamos a quedar dormidos.
1: La pelota la tiene el conjunto chillanejo. Insiste en el medio. Un hombre que va al piso, que era Mancilla. Entre dos, entre tres. ¡Qué bueno lo de Mancilla! ¡A correr por allá Tapia! ¡Aguanta la marca! ¡Balón que se pierde! ¡Lateral para Ñublense!
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1: ¡Ay, que quiero comerme una cazuela, man!
3: ¿Casera?
1: Sí. Ay. Pelota en el aire, saltan varios golpes de cabeza defensivo, le pegó Poblete, le pegó como la juifa, rendija, la mamá, la hija, la tía, la sobrina, abuela.
3: Quedé helado. 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
1: Sangüesa que la metía en el área, Ñublencina, la recupera Rivera. Intenta tocarla por el sector izquierdo, le resulta, se viene Giovanni Campuzano, se muestra Valdés, Giovanni que se sube primera, segunda, tercera, viene en directa, la abre para Valdés, la tiene Alex, aguanta marca, Alex busca la diagonal, le pega, la mete en el área, saltan varios, golpe de cabeza defensivo del chico López, la va a sacar López, le pega a reventarla nomás, caen los pies de Salomón, este en forma inteligente le viene tocando para Valencia, Valencia que le viene dejando los pies para Rivera, todo esto en la mitad del campo de juego, le viene abriendo por el sector izquierdo, aparece Giovanni Campuzano, pelota en profundidad, un hombre que mete la pierna, balón que se va a ir, y la pelea Valdés. Hay lateral solamente para Ñublense.
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1: Una mano, no la cobra el juez, se hace el cucho lucho, la pelota la tiene Rivera, el Manu que se pasea con el balón, la toca justo en la mitad del campo de juego para que aparezca Mancilla, Mancilla que intentaba abrirla por el sector derecho, no resulta, la viene tocando, ¿quién? Valencia, Valencia para Salomón, Salomón que la viene tocando para Céspedes, pelota que le pertenece al conjunto chillanejo, otra pelota que viene cayendo en los pies de Salomón, estamos justos en la mitad del campo de juego para que usted sepa, pelota que le pertenece al conjunto chillanejo, espera Giovanni Campuzano, prefiere al Manu Rivera, la tiene Manuel, Manuel que se pregunta quién, pelota por bajo para Plaza, Plaza que intenta darse la vuelta, un hombre que despeja media, insiste el conjunto chillanejo, la tiene Valencia, Valencia para Plaza, Plaza que la retrocede, la viene tocando para Rivera, Rivera que la abre por el sector derecho, allá la va a buscar Plaza y la recibe muy bien de Céspedes, se viene Plaza, ¡qué bueno! No lo entendió Mancilla, afírmate que vienen los torteros, la pelota por el sector izquierdo, la tiene Curicó, aguanta marca, le cobran falta, tiro libre para Curicó.
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1: 28 minutos del primer tiempo, el marcador se mantiene en No se mueven los guarismos, el marcador indica 0 para Ñublense, 0 para Curicó, Copa Chile 2026.
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1: Colombo que la iba metiendo, buscando la presencia de Saldivia, la recupera muy bien el conjunto de Curicó por intermedio de Sangüesa, sector izquierdo, hombre que levanta centro, golpe de cabeza defensivo de Salomón, intenta Plaza, balón que le pertenece al conjunto de Curicó, otra vez en el medio, es tuya, es mía, no, te la dejo a ti, la pelota la tiene Plaza, lo cogotean, igual se las ingenia, recupera el conjunto ñublensino que se viene con todo, tóquela luego, hijo, la pelota la tiene Mantilla, la toca para Valdés, Valdés que la metía en el área, un hombre que mete la pierna, balón que sale del campo de juego.
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1: Pancho,
4: diga,
1: ¿quiere que le diga los minutos?
4: ¿Cuánto?
1: 30. 0 a 0.
4: La edad mía, buena.
1: La edad suya, exactamente, hace 40 años atrás. Pelota que está en el aire, golpe de cabeza defensivo. Por acá viene corriendo Campuzano, forcejea con un hombre curicano, balón que no está en el campo de juego. La era el prañulante que ya la juega, la mete en el área, un hombre que la va a retroceder, espera Campuzano, aparece Valdés, aguanta la marca, línea de fondo, la toca corto, Colombo es bastante rústico, la pelota que está en el área, un hombre que la aguanta, sí señores, Matías Plaza, el regalón que levanta centro, golpe de cabeza defensivo, insiste Plaza, le puede pegar Plaza, prefiere tocarla, un hombre que dispara, insiste Céspedes. La pelota la tiene el conjunto chillanejo que la vuelve a meter en territorio curicano. Aparece Salomón, la baja Salomón, la abre por el sector derecho. Balón que le pertenece al conjunto rojo. Balón que no está en el campo de juego, era Poblete, a lateral para Ñublense. Poca profundidad de Ñublense, estoy equivocado, Mancho.
4: No tiene, no ha llegado Ñublense con profundidad.
1: Pedro, ¿qué dice usted? Poca profundidad de Ñublense, ¿eh?
5: Ha llegado harto, y a mí me gustó ahora que batió al arco lo que debe hacer de afuera del área el rojo de Chile.
1: La pelota la tiene Valencia que se viene, levanta centro, la mete en el área, balón que se pasea, alguien que tiene que reventarla.
4: 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Si eso es profundidad, estamos toda la tarde para allá y para acá.
1: Pelota en el área, la tiene Valdés que la abre, levanta centro, la mete en el área, Campuzano, golpe de cabeza, el chico, el pequeño, el enano, el chiquitito Campuzano ganaba el golpe de cabeza, saca de fondo para Curicó.
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1: Pancho,
4: diga, van 32. Estoy aburrido, ¿sabes? Yo entré con toda la gana, con todo el ánimo, pero Ñublense, no sé, vi una
1: está en el ritmo de Curicó.
4: Vi una jugada del chico Mancilla por el medio, por el centro del ataque ñublensino, y esperaba a los lados, miraba desesperadamente a los lados. ¿Y por
1: ¿a
4: qué
1: quién?
4: No encaró? ¿Y por qué no va, no encara nomás?
1: ¿Por qué no le pegó?
4: Mira, Matías Plaza tenía che, no tenía nadie, pero llegó y soltó el balón, la tiró por si acaso nomás. ¿Pero por qué no encara también Mancilla y le pega al arco si tiene la posibilidad?
1: La pelota la va sacando Ñublense de propia área, la recupera Curicó, aparece por acá el conjunto rojo, lateral para el local Ñublense.
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1: La pelota se disputa en la mitad del campo de juego, la tiene Valencia que le pega, a correr por acá Tapia, aguanta la marca, la va sacando apuradito nomás Colombo, el Pancho Gutiérrez que quería agarrar la pelota. La pelota la tiene Campuzano, saque lateral, la mete para Plaza, se le arranca a Plaza, La pelota la tiene el conjunto de Curicó. Atacan tres, defienden cinco. La pelota la tiene el conjunto curicano, la tiene Guzmán. Guzmán que la retrocede, todo de nuevo. La recupera Ñublense, la viene tocando por el sector derecho. Se viene Ñublense, ahora sí, ¿por qué no? Insiste el conjunto ñublensino, se le escapa un poco el valor a Plaza. Se la devuelven. Plaza que se viene, la abre para Alex Valdés. A sus espaldas pasa Giovanni Campuzano. La toca Giovanni, Giovanni por bajo. Alcanzaba a meter la pierna Tapia, la mete mal.
6: Hay saque de fondo para Curicó.
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1: Pasan y pasan los minutos, 33:30, 0-0. ¿Quién es el equipo de primera A y quién es el equipo de primera B en esta Copa Chile, Pancho?
7: Ñublense, de primera A.
1: La pelota la tiene quien, la tiene el conjunto chilanejo, la tiene Campuzano, levanta centro, la mete en el área. Lo tenemos referente, un hombre que insiste, Poblete desde el piso, Valdés. ¡Fenomenal! Sí, y le envía el tiro de esquina cuando era un gol ahogado, Pedro.
5: Sí, señor, viene ese por ese pase ahí, solo el jugador de Ñublense. Bien por el arquero ahí, bien posicionado en su palo, así que quedó medio resentido por esa volada tremenda que se pegó el arquero de Curicó.
1: Buena llegada de Ñublense, la primera tan clara, Pancho, ¿eh?
8: Sí, pero ese tiro lo ataja hasta Pedro Molina con esa guata que tiene. Sí, a media altura. ¿A dónde le queda mejor a los arqueros? Media altura, más encima en el palo de él, o sea... No.
1: Es que
8: el fútbol que está haciendo Ñublense no me gusta, no me piache.
1: Es un fútbol que no convence.
8: No me. Mire, ¿sabe? Yo, y se lo voy a adelantar al tiro. Ya, sacaría al chico Justin, que no está jugando mal, pero le falta la profundidad que debería tener Sangüesa.
1: Ya.
8: Saco a Tapia y pongo a Geraldino. Son dos cambios aquí, pues, pero yo los veo cantados desde la parte. Yo no soy técnico, no quiero hacerlo, pero para mí, porque con todo lo que se ha creado Ñublense, podría ser. Y a Leo Mancilla lo encerraría un tiempo y le diría a Mancilla, en cara, si no ves a nadie al lado, el arco tuyo está al frente, sé libre. Pégale un puntete, pégale lo que sea, pero o si quieres pasarte a alguien en cara. No sé, pero esas tres cositas nomás yo destacaría de este Ñublense en este primer tiempo.
9: El problema es que si sacamos a Justin
8: perdón,
9: es diferente por la derecha.
8: Sí, saco a Tapia y en vez de Geraldino coloco a Lucas Molina. A Lucas Molina que hace goles.
9: También,
8: sí.
1: ¡Ay, tiro de esquina que le pega! Le va a pegar el número 19, el argentino Ignacio Tapia. Van cuatro tiros de esquina favorables a Ñublense, ¿ah? Viene corriendo, levanta centro, papita para el loro, para el arquero.
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1: La pelota la va sacando Tello, insiste por el sector derecho, golpe de cabeza defensivo, la pelota que cae en los pies de Rivero, la abre para Campuzano, este de primera para Tapia. Intenta Tapia, la toca para Plaza. Plaza en profundidad para Valdés. Viene el primero, la tiene Valdés. Porque cresta, no le pegaste, Pancho.
8: ¿Por qué no le pega un puntete si está frente al arco? Está diagonal, pero ve que el jugador mío va con otro. ¿Qué es lo que preferís? Le para a alguien que llega al balón. Pegarle al arco y en el rebote a lo mejor le queda a mi atacante también. No, la toca hacia atrás cuando el otro está más custodiado que...
1: No, pero era mejor...
9: Montete al arco, ¿no?
1: Claro, pegarle como viene. Pues, no importa que salga feo, que salga usted, pero por último hay una intención.
8: Sí, hablando de feo, Rafael Coutinho, ¿usted vio el gol de Messi? Así más o menos, porque iba en la misma posición, recostado
9: por el otro lado. Sí,
8: pero independiente por
1: no,
8: el
1: no,
8: lado.
1: No, pero entiendo el dibujo que usted quiere hacer.
8: La idea, sí
1: le
8: interesa, porque la tocan hacia atrás donde va custodiado el compañero. Sí. No había silbato.
1: Está igual que Messi apurándote cuando no hay silbato, ¿ah?
7: 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Y ahora sí hay silbato del señor Flores.
1: Sí, señores, Diego. Está Tapia, la deja para Valdés, Valdés por bajo para Plaza, el regalón que le pega.
10: ¡Tiro de esquina, Pancho!
8: Sí, le pegó bien Plaza, se rebotó el nombre del cuadro de Curicó, la mandó al tiro de esquina.
10: ¿Quién le pega a Pedro? Valdés con Tapia, pelota en movimiento, primer palo, golpe de cabeza defensivo. Cuidado que se puede venir Curicó. Valdés comete falta, lo tomó de la cintura al chico Retamale. Tiro libre para Curicó. Se cumplen 38-30 del primer tiempo.
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10: ¡Ay, tiro libre! Le va a pegar Colombo.
8: Este es argentino, este.
10: Sí, señor.
8: Es grandote, ¿eh? Muy poco sabe con el pie. A lo mejor por eso quería meter a Valdés para que le moviera la gallina.
10: La pelota la tiene el conjunto chilanejo, su majestad, el contragolpe. Aguante el balón. Lo tomaron del cuello, lo cogotearon, lo botaron. Pelota que ya tiene el conjunto ñublentino.
8: No voy a hacer comentarios.
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10: La pelota la tiene Rivera que la toca corta para Salomón para Rivera. Cruza la mitad del campo de juego, línea de la Concordia, frontera enemiga. Un hombre de Curicó que mete la cabeza, balón que no está en el campo de juego. Se cumplen 39 del primero.
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10: Valencia, ¿para quién? Para Campuzano. Campuzano por bajo, buscaba a Valdés, desde el fondo sale el tronquito. Es tronquito ese Colombo, Pancho, ¿ah? Digamos las cosas como son, es tronquito. Lateral para Giovanni Campuzano, que la juega de primera. ¿Para quién? Para Valencia. Valencia que la va a tocar con su compadre, socio y amigo, que es Salomón. Salomón que la viene tocando, ¿para quién? Para Céspedes, retrocede, otra para Carlos. La tiene Carlos. Carlos, ¿para quién? Para el Sebastián. Aparece Sebastián, la va a tocar por sector izquierdo, pase en profundidad buscando a Giovanni Campuzano, que no llega. En el fondo, oye, que solo está Leandro Venega, Pancho.
8: Es defensa, no va el Valencia.
10: Sí, qué terrible. Así, ¿cómo hay hacer daño en territorio enemigo, Pancho?
8: Por eso le digo. Falta más, instinto asesino.
10: 40-30, primer tiempo, 0-0 el marcador. Pancho, ¿querés que le diga algo? Yo no sé si coincidirá Pedro después en los comentarios. Reculeque nomás el partido.
8: Va a cerrar.
10: Reculeque. Ahí nomás, como la cumbia.
8: Sí, más encima, como dijo usted antes, estamos jugando con un equipo de segunda división y un equipo que va de la mitad hacia abajo, entonces creo que Ñublense debería marcar una cierta diferencia y dejar contento a su público, a su gente.
10: Para nuestros amigos que están en la sintonía del 97.7, como también aquellos que nos escuchan por el Facebook, ¿eh? Estaba mirando, aquí tenemos harta gente conectada.
8: Sí, para los de Antena Deportiva, el más guapo soy yo.
10: ¡Ay! Tiro libre, le pega Alex Valdés, la mete en el área. Golpe de cabeza. Aparece Giovanni Campuzano para Rivera que la viene abriendo para el sector derecho, pelota que viene recuperando el conjunto de Curicó. Intentaba, qué bien lo que hace Valdés. Tapia. Hace una buena, cinco mala, Pancho.
8: Sí, qué bueno lo que hace Tapia.
10: No, pero yo pensé que iba con balón dominado.
8: Mira, hasta Colombo juega, bo.
10: Colombo que la viene abriendo para el sector derecho, para Medina que corre, balón, que viene cayendo los pies de Retamale, aparece Valencia que la revienta, pelota en el medio, hay un empujón, ahí dice el árbitro, la pelota la tiene, ¿quién es? Romo que la abre por el sector izquierdo, aparece Guzmán, levanta centro, Guzmán la mete en el área, un hombre de Ñublense que la viene sacando, la viene intentando despejar. ¿Y quién hace fútbol, Pancho? Por Dios, mira, pelotazos, pelotas por arriba. ¿Quién hace fútbol, Pancho?
8: Nadie.
10: Ya.
8: Matías Plaza está muy abierto, ¿no? Que debe ser el número 10 de Ñublense.
10: Pero no hay ningún hombre, ni Tapia, ni Plaza, cuando juegan solo,
8: es que Ñublense
10: agarra el medio campo como tal. Juega
8: el pelotazo. Ni siquiera al frente de la portería, sino que siempre están abriendo. ¿Cómo ahora?
10: La pelota por el sector izquierdo la tiene Giovanni Campuzano, aguanta la marca. Un hombre que lo viene hostigando. Balón que metía en profundidad buscando compañero que no llega. Tiene que esforzarse por acá Valencia. La mete en el área de Curicó. La recupera Mantilla, la toca cortita. ¿Para quién? Para Plaza. Mati, pégale. Entre dos le metieron pierna. Acusa una falta, no la da el árbitro. Pelota en profundidad, golpe de cabeza defensivo. Insiste el conjunto chillanejo por el sector derecho. ¿Qué le pasó, Pancho?
12: No, nada.
10: ¿Se preocupó?
12: Sí.
10: No, si soy yo que me enredo con los cables.
12: Yo no me enredo con los cables porque estoy tranquilo.
10: No, pero ¿y porque no tiene cable tampoco?
12: No, no, ay, mire.
10: Ah, claro.
12: No miro a nadie, me saluda.
10: Yo no estoy mirando a nadie que me saluda. A nadie. Pelota por el sector derecho. La tiene Medina. Medina que la toca corta. Balón que le pertenece al conjunto curicano. Insiste por este sector. La pelota la viene sacando el conjunto chillanejo. Intenta por acá, rápido y furioso. Se viene Valdés, se juega la personal. Insiste Valdés, muy buena la idea.
12: Pero era por el
10: sector derecho, había un hombre solo. La pelota la tiene Retamales. Se viene el conjunto de Curicó, se muestra Venega, prefiere tocar la corta. Balón que está en el medio, la tiene Retamales. Retamales viene corriendo para el otro sector. Aparece por allá y Nostroza, este la retrocede. Más atrás para el arquero Tello.
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10: Pelota en profundidad buscando a Venega, aguanta la marca, Venega.
12: Adelante.
10: Levantaban la mano. Sí, señor, señor, señor, señor.
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10: Mire, la aberración, la tontera, la terrorífica opinión. Yo creo que un gol para Curicó arreglaría el partido.
12: Claro, porque tendría 15 Ñublense con todo arriba, ¿o no?
10: ¿Y cómo?
12: ¿Ah? ¿Y cómo?
10: Ah, no sé.
12: ¿Con qué herramientas, con qué armas?
10: Yo dije bueno, ya, Lucas Molina y también Diego Sangüesa.
12: Estoy con usted.
10: Aunque no me crea, coincido plenamente con lo que usted comenta. Incluso es más, creo que debiera entrar Lucas Molina, Geraldino y Sangüesa.
12: Tres minutos.
10: ¿Tres minutos?
12: Perdón, Pedro Molina. Yo pensaba que me quería...
10: Pedro.
14: Tres minutos de adición.
10: Habló Pedro Molina. Pancho.
12: Sí, yo pensaba que era un admirador que me estaba aquí pidiendo autógrafo, una foto, no sé. 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
10: Ahí, lateral solamente para Curicó, cuando un hombre se escondía por el sector izquierdo a la marca. Pues por allá Céspedes le pincha balón que no está en el campo de juego. Es de costado el saque para Curicó.
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10: A ver si el contragolpe sirve. Se viene Tapia a la izquierda, viene Valdés. Tapia que insiste, la metía en el área buscando a Plaza, insiste Tapia, balón en el área, cobre el árbitro, no hay profundidad de Ñublense, Pancho.
12: Sí, señor, estamos a la orilla nomás, no tenemos profundidad.
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10: Ay, se juega el último minuto de descuento, en realidad son segundos, son tres minutos, vamos a cumplir 47:30, quedan 30 segundos, le pega Tello, la mete en territorio enemigo, golpe de cabeza defensivo de Valencia, aparece Matías Plaza, la abre por el sector izquierdo para Valdés, un hombre que mete la pierna, balón que no está en el campo de juego. Ay, saque de costado, saque de costado, saque de costado, saque de costado, para Ñublense.
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10: La pelota la tiene Curicó. Iceball. ¿Se acuerda de Iceball?
8: Sí.
10: De que le decían Iceball por lo frío, por lo helado que era para jugar el gran... Borg.
8: ¿Cuál era el nombre de Borg?
10: Bion Borg. Muchas gracias. Terminó la siesta de este primer tiempo. 45 minutos para el olvido. Vamos a descansar. A la galletita, al tecito, al cigarrito y volvemos, Pancho. Estoy con usted.
8: Sí, vaya nomás. Pusieron acá a la cara, como siempre. Vaya nomás. Oiga, un partido donde Newell's se puede jugar toda la tarde, pero toda la tarde. Oiga, a las 7 juega Inglaterra, ¿con quién? Con México. Puede jugar todo ese partido. Y acá nos vamos a ver goles, porque es pocazo lo que ha...

0: sea, hay fuerza realmente que se tiene que ver en el campo de juego y lamentablemente, amigos míos, no se notan en este primer tiempo. Pedro Molina, de las Mercedes.
1: Señor, sí, al menos, a ver, Ñublense ha tapado la salida de Curicó, aprovechado, no ha tenido la oportunidad o no se le ha dado la oportunidad de abrir el marcador aquí en el estadio Nelson Oyarzún. Sí, aguerrido ahí Tapia con Valdés, se están afiatando ellos dos jugando, parece que como que quieren jugar ellos dos solo por el lado izquierdo del primer tiempo, así que vamos a ver, yo creo que por eso vuelvo a repetir, no sé cómo lee los partidos JJ Rivera, puede hacer unos cambios que Pancho había dicho anteriormente, pero vamos a esperar qué es lo que dice el profe, si igual el 0-0 es bien para el cuadro rojo, pero lo ideal es que se quede con los 3 puntos, Francisco.
0: Obvio, con esta gente, con este público, debiera marcar una diferencia el cuadro rojo de Deportes Ñublense. La verdad es que, no sé, no Tapia no ha tenido oportunidades. Creo que Leoncito Mancilla y el chico Matías Plaza, ordenarlo un poquito más, que se junten ahí en el medio, que tengan las oportunidades, y cuando puedan disparar, disparen. Pero creo que falta un poco más de peso, y que eso lo está viendo el profesor en estos minutos ahí dentro del camarín, junto a su ayudante técnico. Así que vamos a ver si hay alguna solución para el segundo tiempo, para poder marcar. Si aquí, igual que en el Mundial, aunque ganemos 1-0 de penal, y ya marcamos una diferencia.
1: Se gana, porque lo ideal es ganar, sí, pero ¿cuál sería sus cambios ideales?
0: Ya le dije, sí, Lucas Molina por Ignacio Tapia y por Justin por Diego Sangüesa.
1: No, dos cambios, ¿eh? Para que se pueda mover más, poder abrir el marcador.
0: Sí, un tercero podría ser por ahí Alex Valdés por Geraldino.
1: Geraldino. ¿Sí? Geraldino lo pudimos ocupar de punta.
0: Sí, por último,
1: busque
0: por arriba, sí, porque busque cabezazo por, tampoco, sí. No hemos ganado ninguno.
1: No. Sí, igual han
0: teniendo a Colombo atrás.
1: Su buen espacio, pero sí. Le ha cerrado bien los espacios atrás la defensa de Curicó a Ñublense. Ahí en la desviación del tiro libre de afuera que le pegó, llegó al tiro de esquina, pero vamos a ver qué es lo que va a suceder este segundo tiempo. Así que para mí el profesor va a hacer unos cambios, no sé si al principio del segundo tiempo o a los minutos de comenzar.
0: No tiene que ser al tiro, si queremos ganar hay que mover al tiro, no al...
1: Mover al tiro a las fechas
0: que quieren. Sí, sí, no, ¿para qué darle más si ya se vio que no podemos?
1: Que en una de esas...
0: Sí, que estamos esperanzados a empatar a cero.
1: Ah, sí.
0: Nosotros hacemos la pausa, me quedo con mi querida señora allá en los estudios y con ustedes, y enseguida volvemos para el segundo tiempo. Ojalá Dios mediante que gane el cuadro rojo de Porteño Lense. Vamos y volvemos.
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7: Ya estamos de nuevo en el Estadio Bicentenario Nelson Oyarzún Arenas, acá en la ciudad de Chillán, cuando la trilogía de señores referees, los canarios, saltan al campo de juego. ¿Hará cambios el profesor Damián también o solamente el cambio Ñublensino, Pedro Molina?
8: Puede que las dos escuadras hagan algún cambio para poder quedarse con los tres puntitos, pero... Veamos por la parte de Chillaneja. Chillaneja, JJ Rivera, tiene que ya ver, empezar con los cambios al principio de este segundo tiempo aquí en el estadio Nelson Oyarzún. Así que para poder quedarse con los tres puntitos en casa.
7: Está helado.
8: Se puso helado. Ha hecho frío esta temperatura.
7: Sí, cuando yo me pongo frío, así se me suelta la lengua, empiezo a hablar. A pelar también y todo. Sí, pero bueno,
8: así que ya los profesores, ya ahí está saliendo el rojo de Chillán, pero parece que, a ver, parece
7: ahí
8: que
7: sale
8: no,
7: este.
8: No hay cambio. No hay cambio en el rojo.
7: No
8: hay cambio en el rojo.
7: Estamos bien.
8: El cuadro rojo.
7: Sí, estamos bien, así para que. Sí, estamos bien, así que para qué vamos a hacer cambio. ¿Para qué vamos a hacer cambio? Si
9: ¡no hay cambio,
7: bien,
9: Pancho!
7: No, si estamos bien, ¿para qué vamos a hacer cambio?
9: No, estamos re bien, no, Pancho.
7: Mira, la gente del sector sur, ahora que el Guaso Muñoz le da la espalda al sector sur, donde están los rediablos, reciben a Ñublense con un aplauso. Pero si uno le pregunta si están contentos con el resultado, yo diría que no.
9: Pancho, ¿quiere que le diga algo? Nada que ver con el partido. ¿Sabe usted no? Que está más helada aquí la caseta que afuera.
7: está helado, ¿no? Si afuera igual hace
10: frío. Bueno, ¿y el aire acondicionado? ¿Ah?
7: No sé, es que usted habló con un concejal, el amigo suyo, la otra vez, dijo que íbamos a tener selección, vamos a tener aire acondicionado, vamos a tener de todo.
10: De hecho, yo fui a un consejo municipal cuando hizo alusión, y recuerdo que Camilo Benavente, alcalde de la comuna, le dio las instrucciones no sé quién, para que solucionaran el problema tanto del aire acondicionado como de la televisión.
7: Nada, pero ese lamentablemente ese no sé a quién es el que no ha respondido. Es el que no se ha metido aquí con nosotros. 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Ya están Rivales, tanto el cuadro de Curicó, que atacará de sur a norte esta tarde. Oye, hartos medios de comunicación de Curicó, están todos ahí en el pupitre, ¿eh?
10: Son como cinco, fíjate, Pancho. Por lo menos van más de Curicó de visita que cuántos tenemos nosotros.
7: Sí, bueno, sí, así que bien me vale.
10: Oye, las galletas quedaron atrás, ¿eh? ¿Quién las llevó para allá?
7: El Pedro, que se las comió todas casi.
10: ¿El Pedro llevó las galletas? Sí. ¿Quién sale ahora? Sale jugando el cuadro de Curicó. ¡Viva Curicó! Decían por ahí. ¡Viva Curicó! ¡Viva Curicó!
7: ¡Viva Curicó!
10: No, yo no quiero porque voy a relatar. ¿Cómo usted nomás? Porque sí, no hay problema.
7: Con la boca llena relata mejor.
10: Así que, póngame nomás.
7: No, señores, vamos al fútbol, Pancho.
10: Sí, señor Venegas, ahí con la pelotita en los pies, esperando la orden del señor Flores. Ahí está Flores, con el silbato en la boca, mirando aquí a la banca de Curicó. Ahí está, listo y dispuesto. 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
11: La pelota ya está en movimiento, la tiene el conjunto curicano, justo en la mitad del campo de juego, la viene abriendo para allá, aquí en Romo, que buscaba Medina en profundidad, se viene el conjunto curicano, sector derecho. Uno para que viene la marca. Insiste por allá también, digo Giovanni Campuzano, pelota que queda detenida. No pasó nada, Pancho.
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11: Michael Sepúlveda dice, se extraña el equipo, ya los voy a acompañar. Mario Víctor Espinosa, otra vez JJ Rivera entregando el clásico. ¿Por qué no juegan los titulares? Exige una explicación. Plop, le pone. En realidad, Mario Víctor Espinosa está harto enojado. ¿Eh?
7: Ya. Sí, está enojado.
11: Está enojadito. La pelota la tiene el conjunto curicano por el sector izquierdo. Cuidado que se viene. Guzmán que la mete en el área. Un hombre que intenta despejar, que reta mal, que él le puede pegar. Rumo que la abre por el sector derecho. Balón que le pertenece a Curicó. Levanta centro. Muñoz es dueño del balón.
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11: Un borbollón, un caos, una anarquía, un desorden en el área de Curicó. Aparece por acá Céspedes, le mete la pierna a Venega. Todo está detenido. ¿Qué pasó, Pancho?
7: Falta en ataque.
11: La pelota la tiene Salomón que le viene tocando para Céspedes. Se viene Céspedes, cruza la mitad del campo de juego, le viene abriendo por el sector derecho. Buscaba compañero que no encuentra. Céspedes que la vuelve a dejar en el piso, levanta centro. La mete para Tapia que corre, también corre Plaza, llega a Plaza, pelota hacia atrás. Un hombre que le puede pegar, que era Valdés, no pasa nada. Pancho, no pasa nada.
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11: La pelota la tiene Retamales, que le retrocede, la pierde en la salida. El conjunto curicano la tiene. ¿Quién? Tapia, que le viene tocando cortito para Valdés, que le puede pegar. La pelota que viene hacia atrás para Mancilla. La tiene el León, que la abre por el sector derecho. Un hombre que puede meterse en el área, que es Poblete. ¿Qué hiciste, Poblete? La pelota la tiene Curicó, la viene tocando por el sector derecho. Romo, que la abre. La pelota para Medina, que avanza. Se frena, sin embargo, la deja en el medio. Otra para Retamales. El número 10 otra vez para Medina. Balón que tiene Curicó.
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12: Oiga, hay que agradecerle a Daniela Guzmán, siempre nos acompaña.
7: Sí, que nos acompañe aquí en la caseta, para que vea el frío que hace,
12: ¿cierto?
11: La pelota en el área, golpe de cabeza de quién, de Valencia, que la viene tocando justo en la mitad del campo de juego para Rivera, este que se cae, nada dice el árbitro, pelota que reconoce el poder de Ñublense, la tiene Céspedes, avanza Diego, la deja en el medio, balón que está justo en la mitad del campo de juego, pelota más atrás para Salomón, que la viene tocando cortita, pelota que tiene el conjunto ñublensino, Rivera que la viene tocando para Tapia, un hombre que aparece para el sector izquierdo, Giovanni Campuzano, gana línea de fondo, va a levanta centro, la mete en el área.
7: Nada, Pancho. 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
11: A correr en el fondo, Valencia que le mete la cabeza, balón que no está en el campo de juego. ¿Qué pasó, Pancho?
7: No, uno atacando. Se ganó un lateral ofensivo, Úrico.
11: Claro, porque se desesperó Valencia, podría haber dejado que el balón corriera, haber ido detrás del balón, y a lo mejor haber despejado, haber reventado, como dice el fútbol. ¿La próxima semana jugamos, Pancho?
7: Sí, señor.
11: ¿Y usted va a jugar?
7: También.
11: ¿Me irán a meter a mí al equipo? ¿Me dejarán echar?
7: El diablo siempre meterá gola.
11: Lateral para el conjunto de Curicó, golpe de cabeza de Venega, balón que no está en el campo de juego. ¡Primero! ¡Sí! ¡Es el primer tiro de esquina para Curicó!
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11: ¡Hay tiro de esquina! Tiro libre de rincón.
12: ¿Cuál de las dos será mejor? ¿Tiro de esquina, corner. Tiro libre de rincón?
7: Corner, esquina. El fútbol lo inventaron los ingleses. Corner.
12: Corner.
7: Ah, corner.
12: Corner.
7: Oh, yeah.
12: O tiro de esquina.
11: Llámele como quiera.
7: Cambian el balón.
11: No se ha perdido nada porque están haciendo tiempo. Hay tiro de esquina 0-0 el marcador, segundo tiempo. Pelota que viene en movimiento. La deja hacia atrás, le pega, la mete en el área, saltan varios. Tiene que salir Muñoz, lo más destacado de Curicó. Lo más cercano del arco de Curicó, Pancho.
7: Sí, señor. 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
11: La pelota en profundidad, correr Areque Valdés, sector izquierdo, aguanta marca. La pelota la tiene el conjunto chillanejo. Lo hostigan, lo toman, se las arregla Valdés. Intenta el conjunto de Curicó. Hay balón en saque de costado que ya lo juega. El conjunto chillanejo la mete en el área. No se dará cuenta, mi amigo Coto Rivera, que falta un nuevo, un referente, alguien que pivotee, Mancho.
7: Creo que el fútbol está hecho. Hay un rectángulo con una malla atrás que se llama arco.
11: Ya.
7: Y usted tiene que ganar echando la pelota adentro del arco.
11: Correcto.
7: Porque acá corrimos. Metimos. Tenemos todo eso que dice el Coto. Pero hay que echar la pelotita adentro.
11: La pelota la tiene el conjunto curicano. Intenta salir por el sector izquierdo. Buscaba la presencia de Inostroza que no llega. Alguien reviente el balón que cae en las manos de Tello, arquero de Curicó.
7: 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Estamos en Sargento Aldea, 7:47.
11: 6:50, 0-0. El marcador, Estadio Nelson Ollar, el Sun Arena. 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La tiene el Machi Plaza, se esconde por el sector izquierdo, la viene tocando para Valdés, va a ganar línea de fondo, Valdés que se mete en el área, Valdés que le pega. La pelota sale del área, la recupera Salomón, la toca cortita, ¿para quién? Para Rivera, Rivera que la hace correr para Valencia otra vez por el sector medio, la pelota la tiene Plaza, se va a meter en el área, qué bueno lo de Mati, el Mati que no pudo, balón que recupera Campuzano, se viene Giovanni, cayó Giovanni, nada dice el árbitro porque nada hubo. Pelota que corre desde el sector derecho, aparece Justin Poblete a sus espaldas. Un compañero prefiere jugar la diagonal de la muerte. Pelota más atrás, la tiene Rivera, más atrás para Salomón. Y ahí, ¿qué hacemos? Tocar. ¿Para qué? No sé. La pelota la tiene el conjunto chillanejo. Pelota que cae en los pies de Salomón. Salomón que la viene tocando cortita, ¿para quién? Para Rivera, Rivera que avanza, Rivera que busca, otra para Salomón, tres cuartos línea del conjunto curicano, la tiene Diego Céspedes, la viene abriendo por el sector derecho, pelota que pierde el conjunto chillanejo, por el sector izquierdo se viene el contragolpe, un hombre que va al piso, balón que no está en el campo de juego.
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11: Chang-Yong, hombre, Chang-Yong. ¿Qué? Oye, saludos para China.
7: ¿Qué?
11: Nos están escuchando en China. No entiende nada lo que estamos hablando, pero ella escucha muy contenta.
7: ¿Qué parte de China que es tan grande China aún?
11: No es tan grande.
7: No,
11: no, inmenso.
7: No, ¿qué?
11: Yanjin se llama la ciudad.
7: ¿Cómo?
11: Yanjin.
7: Oh.
11: ¡Ay, tiro libre para el conjunto chillanejo! Tres cuartos línea defensiva del conjunto curicano frente al balón. Está Tapia y está Valdés.
7: ¿Y para qué están los dos siempre en las pelotas muertas? Están los tiros de esquina, se pierde uno.
11: No importa. ¡Ay, tiro libre! ¿Qué es lo que dice usted, Pero?
7: Son estrategias.
11: Ah, pareja.
7: Son parejas.
11: Usted como él. Viene corriendo Valdés, le pega, la mete en el área. ¿Para quién? No. Para nadie. Si no tenemos referente, Pancho.
7: Sí, ¿para qué? 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
11: Pelota que le pertenece a Curicó, un hombre que cae. Cuidado que se refugia por el sector derecho el conjunto curicano. Intentaba por allá y nos troza. Le cometen falta al curicano.
7: ¿Qué es eso, Mancho?
11: Falta al curicano.
7: Tiro libre para el cuadro de Curicó.
11: Oye, hay un hincha chillanejo que tiene una camiseta del Curicó. Patas para arriba.
7: ¿A dónde?
11: Ahí en los regalos, fíjate.
7: Sí,
11: patas para arriba. ¿Está la L?
7: No, no.
11: Ahí está, la tiene dada vuelta.
7: Pájaro.
11: No, Pedro.
7: Fuera un pájaro de mal agüero, bueno, y no hiciera el gol Venegas ahora.
11: Ahí sí.
7: No.
11: Ahí, tiro libre, tiro. Tiro libre. ¿Qué es lo que hay, Pancho?
7: Tiro libre.
11: Ay, pelota que le pertenece al conjunto curicano. ¿Cuántos minutos van? Van 10. Van 10 con 30. Segundo tiempo, 0-0 el marcador, viene corriendo, la mete en el área. Cuidado que el balón todavía está en sector chillanejo. Va a levantar centro, Retamales, rebote en un hombre. Lateral por el Curicó.
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11: La voz que usted escucha en el relato es la voz de San Nicolás. Cuidado que hay golpe de cabeza defensivo, insiste Retamale, un hombre que le puede pegar. Por el sector izquierdo viene Giovanni Campuzano, saca la Giovanni, le va a pegar Giovanni, le pega, busca en el medio, golpe de cabeza defensivo, balón que le pertenece al conjunto mexicano, un hombre que viene a la marca, la rescata Plaza, abre por el sector izquierdo, un hombre que corre, en el medio está Tapia, se viene el conjunto chillanejo, la tiene Valdés, la va a tocar cortita, un hombre que cae, insiste Valdés.
7: ¿Cuándo vamos a llegar al arco contrario, Mancho?
11: Cuando saquen a Valdés. La pelota la tiene Curicó. Cruza la mitad del campo de juego por el sector izquierdo. Viene avanzando el Curicuri. Pelota en profundidad. Un hombre que corre. Intentaba, buscaba por ahí. El número 17 de Ostroza que pasó, Pedro.
7: Gracias, Pedro. Muy amable.
11: Lateral para el cuadro de Curicó.
7: No,
11: Pedro, gracias, Pedro.
7: No, muy amable, Pedro. Te veo que estáis súper concentrado.
11: Ay, lateral para el conjunto curicano. Después me dice que me tiene mala. ¿Ah? Y yo le doy a cada rato. Ay, lateral. Sí. Lo va a hacer el número 17, Benjamín Inostroza. La va a meter en el área.
7: Oh.
11: Venegas que conversa con Venega y me parece que el otro es Salomón, Pancho.
7: Sí, Carlos Salomón.
11: ¿Carlos Salomón?
7: Sí, señor.
11: ¿Qué está conversando? ¿Le estará pidiendo el número de celular para que se llamen?
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11: Estarán. Pelota en el aire, Venega, golpe de cabeza. Insiste Curicó, un hombre que la saca, que era Valencia, reclama que la habían golpeado su cabecita con el pie. Pancho, van exactamente 13 minutos y esto no pasa nada.
7: no me joda, no me joda, dijo. Digo, en el chiste, no me joda, no me joda. Vamos a ver qué va a pasar. 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
11: Hay balón en saque de costado. Que le pertenece. ¿A quién le pertenece? Fluminense, que ya la juega bien el centro. La pelota está en el área. Saltan varios golpes de cabeza. No, señor, no le pega a nadie. Insiste el conjunto chilenejo. Se va a perder por el sector derecho. Aparece por allá Céspedes. La tocaba un hombre de Fluminense que cae. Le metieron pierna fuerte. Y hay tiro libre para Fluminense, macho.
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11: ¡Ay, tiro libre! Balón detenido. Si tiene plantel corto y jugadores lesionados, que Yoino abra la billetera. Lo otro no lo puedo hacer.
7: Sí, señor.
11: Pero no deja de tener razón, Poncho.
7: Pero es que yo entiendo el plantel corto. ¿Pero para qué no colocamos, hacemos los cambios? ¿Por qué?
11: Está bien, en plantel corto.
7: ¿Y por qué no nos traemos Leandro Venega, Pancho?
11: No creo que sea tan
7: Chris Martínez, o mejor ahora
11: Chris que... Martínez,
7: el mañoso de Huachipato, también podría servirnos para acá.
11: Sí.
7: Creo que
11: No sé. Yo creo que el que lo perdimos este año fue el Brea.
7: No, ese Brea no. Calado aquí en Chillán, calado.
11: Sí, habría andado muy bien.
7: Y creo que en Cobresal no le están pagando tanto tampoco, o sea...
11: No, y además que Cobresal, serio aspiraciones, por Pancho, serio aspiraciones.
7: ¿Le cuento algo?
11: Dígame.
7: Se prepara Diego Sangüesa por fin en Ñublense.
11: ¡Qué güey!
7: ¿Adivine quién va a salir?
11: Pero ahí vamos, yo, vienen tres. Tres. ¡Cuidado! ¡Ay, tiro libre! Viene corriendo Plaza, la mete, rebota en la barrera, no pasa nada. Viene Plaza, Geraldino y Calderón, gracias.
7: Y uno en el cuadro de Curicó.
11: La pelota la tiene el conjunto chillanejo, un hombre de Curicó que cae, la recupera Ñublense, la viene tocando justo en la mitad del campo de juego. La pelota la tiene Mantilla que intentaba al Manu Rivera, primera tarjeta amarilla del partido. ¿Para quién? Tiene que decírmelo usted, amigo mío Pedro Molina.
7: En Curicó. Listo, estamos
11: clarito. Oiga, clarito.
7: Ya lo que estoy viendo ya, me sobra un cambio de lo que está estipulado yo. Me sobró el mellizo, ¿va? El Calderón. Calderón se va por Diego Sangüesa, no sé para qué ese cambio. No lo entiendo el cambio de Calderón por Sangüesa. Y vamos a ver quién sale. Matías Plaza también no me cabe. Se va a Plaza, va a ingresar entonces Geraldino o Sangüesa.
11: Yeah.
7: Y se va también Justin Poblete, ahí está el cambio que estábamos nosotros. Ya, nos quedamos con León Mancilla, no va en el medio como Joel. Pero bueno.
11: Ingresaron Geraldino, Sangüesa y Calderón.
7: Sí. Ya. Calderón por Sangüesa. Por Diego Céspedes.
11: Diego Céspedes, Plaza, ¿y quién más se fue?
7: Poblete.
11: ¿Poblete?
7: Sí, Justin. Sí.
11: Ah, Poblete. Sí. Ah, ya, ahí están los tres cambios, ya. La pelota le pertenece al conjunto chillanejo, pelota en el área, saltan varios, golpe de cabeza defensivo, la pelota que viene cayendo los pies de Retamán y le viene tocando cortita, balón que le pertenece al conjunto de Curicó. Su majestad del contragolpe, deja 1-2, intentaba dejar a otro en el camino, no le resulta Sangüesa. La pelota la recupera Valdés que le viene tocando cortita para Tapia que levanta centro, un hombre solo le pegó, ¡gol! Llevaba en cancha 10 segundos. ¿Cuánto le habían hecho el cambio en toda el área? Alguien que le diga JJ Rivera
13: que los nueve son para hacer goles. Geraldino, a los 17 minutos del segundo tiempo, despierta la galería que estaba somnolienta. Ñublense de Chillán, Ñublense 1, Curicó 0, Mancho.
7: ¿Para qué sufrir tanto si la solución estaba ahí? Lo decíamos, lo redecíamos. Entonces, ¿para qué? ¿Para qué de repente, cuando uno se encuentra con una tosudez así de querer morir con los pantalones, con las botas puestas, cuando se está viendo que hay herramientas para hacer algo mejor? Lamentablemente tuvimos que aguantar mucho y bien, ¿sabe? Bien por Geraldino.
13: Sí, porque empieza a consolidarse, porque empieza a ajustarle el gol, porque empieza a encontrarse. Y eso le hace bien a Geraldino y le hace bien a Ñublense. Si mientras más se acerque al arco Geraldino, mejor para Ñublense. Tiro libre para Curicó.
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13: Pelota que le pertenece al conjunto de Curicó, en el fondo la tiene Colombo que intenta salir, le tocaba cortita para Medina que se la devuelve otra para Colombo para López que busca por el sector izquierdo para Diostrosa. Prefiere el pelotazo largo a correr por allá, Venega. Yo me echaría, Venega, Pancho. Insisto, sí, perdone sí, que sea tan insistente. La pelota la tiene Sangüesa por el sector derecho. Agarran a Tapia, se las ingenia, se la roban a Tapia. Valencia que mete la pierna para Sangüesa, Valencia que buscaba al número 19 del conjunto chillanejo. Tapia, le pegaron un nombre chillanejo.
7: ¿Ah? Para afuera el 15.
13: Sí, se tiene que ir al tiro. No, si le pegó sin balón. Y venga, pues, Pedro, a hablar acá, de allá no lo escucho. Pues. Y para mí es importante lo que usted opina, porque está viendo el con mayor horizontalidad el partido, Pedro, por favor. Pancho.
7: Sí, por ahí el número 15 del cuadro de Curicó.
13: Henry Sangüesa
7: le pegó en el pecho al León, cayó León enseguida y por supuesto el árbitro que estaba cerca, Flores, va y le cobra la cartulina amarilla y ahí se arma la tole-tole que ustedes están viendo.
13: Sí, la tole-tole que está rodeado el hombre chillanejo por todos sus compañeros mientras tratan de calmar a Giovanni Campuzano, que de verdad está enojado, ¿ah?
7: ¿Eh? Ay, cuando se enoja, ¿verdad, el chico?
13: No, el chico son todos chicos parados.
7: Para esto, chico.
13: Pedro, ¿por qué no viene a acompañarnos aquí? Pues, pero no me diga espere, pues. Pero si usted está aquí, pues, ¿cómo me dice espere?
14: Estoy mirando allá, Rafa. Está mirando por allá.
13: Claro, cuando empieza, se vuelve el fútbol, ahí va a opinar. Y tiene que hacer una descripción de los hechos, Pedro. ¿Qué es lo que pasa? Dígame usted qué es lo que sucede. Claro, exactamente.
7: ¿Qué vio? Oiga, ya, bueno, pero ahí está todo. Hasta Colombo está alegando por acá. ¿Quién
13: es? Todavía está detenido el partido, ¿ah? Todavía está detenido el partido. El hombre chillanejo está siendo atendido. Cuando el árbitro pide que los jugadores salgan de ese contubernio, que salgan de ese círculo. Y le demostraron amarilla al chillanejo, Pancho.
7: ¿Eh?
13: Ah, sí, al 35 León Mancilla. Seguramente por provocación puede ser.
7: También porque fue para allá, sí, no, ¿qué tal? No, el otro le pegó el empellón.
13: Correcto, hay un expulsado en Curicó, gana Ñublense por 1-0.
7: Sí, señor. 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
13: Se le pone complicado, pico ahora con un hombre menos, marcador en contra, de visita, jugando con un equipo de 8 categorías. O sea, no veo por dónde Curicó pueda reaccionar.
7: El resultado era predecible por el cuadro curicano desde que ellos supieron que venían acá a la ciudad de Chillán. Estaban sacando el partido adelante porque Ñublense le dio las herramientas para sacar el partido adelante. Por acá el Coto Sierra se dio cuenta que podíamos revertir esta situación, hizo los cambios respectivos. Y usted quizá a lo mejor le pregunten allá abajo, el cambio de Sangüesa por el Medizo. Bueno, iba a decir, no, si todo está pronosticado, teníamos contabilizado de que iba a jugar medio tiempo y era el cambio que teníamos que hacer. sea, no es por una convicción futbolística para hacer los cambios, ¿eh?
12: Pero Calderón entra por Céspedes, ¿eh?
7: Por eso.
12: El Céspedes estaba jugando como tercer zaguero central.
7: Sí.
12: Y Sangüesa reemplaza a Justin. Y en la primera jugada se nota la gana de Sangüesa y el oportunismo de Geraldino, Pancho.
7: Sí, se notaron.
15: Amarilla por, para Leandro, ¿ah? ¿Eh?
7: Para Leandro Venegas, entonces amarilla en el cuadro de Curicó.
12: La pelota la tiene el conjunto curicano en el fondo. Curicó comienza a remar contra la corriente. Con un hombre de maño, Ulense debiera no solo marcar diferencia, sino que marcar otro gol.
7: Aumentar el marcador, sí, para dejar a la gente más tranquilo todavía, más contenta.
12: La pelota la tiene el conjunto curicano. Todo esto a los 23 minutos del segundo tiempo.
7: Hoy que queda harto todavía, ¿no? Se ha hecho largo.
12: Curicó 0, la visita Ñublense, el local 1, ataca el conjunto tortero, sector derecho del ataque del conjunto de Curicó, pelota que le pertenece a Curicó, cayó, le van a cobrar todo a Ñublense. Estoy con usted.
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12: Tiro libre por el sector derecho que favorece a Curicó. Mira la cantidad de hombres que tenemos al contragolpe, manchado, y con un hombre más.
7: Planificación.
12: Sí, pero no tienes a nadie para el contragolpe y estar con uno de más.
7: Por eso le digo yo, planificación.
12: Busca que alguien que sea rápido.
7: Geraldino. Ah, pero Geraldino lo puso atrás para el golpe de cabeza, porque
12: ya, está bien.
7: Siempre ha salvado con golpe de cabeza.
12: Pero puede ser Sangüesa el hombre que puede venir al contragolpe. Puede ser Ignacio Tapia. Tiro libre, pelota en el área. Gol de Curicó, gol de Curicó, gol de Curicó, gol de Curicó, gol de Curicó. Curicó, Curicó, el Curicó. Justo a los 24 minutos del segundo tiempo con un hombre menos. Golpe de cabeza, gol de Curicó, Pancho.
7: Colombo para el cuadro.
12: ¿Colombo?
7: Sí. Colombo para el cuadro de Curicó. Creo que la falta de Leoncito Mancilla, cuando usted está predecible para lo que pueda hacer el arbitraje, para lo que pueda decir el referee, en cuanto a expulsa a un jugador,
12: la ley de las compensaciones
7: lo sabemos desde chiquitito en el fútbol amateur. Cuando sale el 8 Romo en el cuadro de Curicó, ingresa con la dorsal 21,
16: ya me lo va a contar
7: Ormeño. Enzo Ormeño, ahí en el medio campo del cuadro.
12: Titular,
7: sí, señor. Así que ahí está. Nos quedamos a remar, a empezar todo de nuevo.
12: Ya. Vamos a ver con uno más. La pelota la tiene Calderón. ¿Y cómo puede cabecear tan solo con hombres altos como Salomón, Calderón y el propio Valencia, Pancho?
7: No, y ahora el Chavoso, ¿para qué? ¿Qué va a hacer? ¿Qué va a hacer? El Chavoso.
12: Para mantener el resultado.
7: Sí.
12: La pelota la tiene el conjunto rojo, sector derecho, la viene tocando para Salomón, Salomón que la toca cortita. Aparece Rivera, Rivera que la abre por el sector izquierdo. Balón que le pertenece a Ñublense, la mete en el área, saltan varios golpes de cabeza.
7: No pasa nada, no pasa nada, no pasa
12: nada. Saque a Tape y coloque a Lucas Molina, profe, por favor, saca al número 35, León Mancilla. Ahora nos quedamos sin juveniles, ¿ah?
7: Claro.
12: Que no sé, no, yo no, como dijo Tito Fernández, yo no entendí nada.
7: Creo que tiene razón usted, po. Si ¿Eh? saca a Mancilla, nos quedamos sin sub-21, Mancho.
12: Para nada, ¿no?
7: No hay ningún sub-21.
12: Bueno, la pelota se disputa en el medio, golpe de cabeza de Geraldino, y lo libre para Ñublense.
7: Sí, o a Valdés, o a Tapia, pero denle frescura en la ofensiva si ya Geraldino entró y hizo el gol. Pero vea otra alternativa, ¿no? ¿Por qué tan amarrado a su estilo?
12: Valencia que la abre por el sector derecho, por acá aparece el conjunto rojo. Intenta, busca espacio Sangüesa, aguanta el balón, la toca hacia atrás para Calderón para Bozo, se viene Osvaldo, el generalísimo de las fuerzas defensivas, pero lo que necesitamos es ataque. ¿A quién? ¿A quién es?
16: A Sangüesa, a María.
12: ¿A Sangüesa?
16: Sí, sobre.
17: Sobre el número 10 del cuadro. No. ¿Eh?
16: Dios mío.
12: Ya, Pancho.
16: Sí, le pegó por ahí, lo pasó a llevar. 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
12: 28 minutos del segundo tiempo. Uno para Ñublense. Uno para Curicó. Con un hombre menos el equipo visita este Pancho.
16: Pero le pasó a llegar en la jugada o cuando se había desprendido ya del balón el jugador de Curicó.
18: Se desprendió el jugador de Curicó y ahí el jugador de Ñublense le pegó su jugazo arriba. Así que el cuarto árbitro lo vio.
12: Lo acusó toda la banca de Curicó, toda la vida.
16: Sí,
12: porque si es golpe,
16: aunque ha sido un toponcito.
12: Sí, el reglamento dice golpear o intentar golpear.
16: Sí, señor.
12: ¡Ay, tiro libre! Desde el fondo le va a pegar Lucas López. Lucas, ¿dónde te has metido, Lucas? Golpe de cabeza defensivo del conjunto chilenesco con la pelota, se juega al medio. Parece que hay más hombres de Curicó. Pancho.
16: Sí.
12: No es chiste, ¿eh? Venega por el sector izquierdo, aguanta la pelota, la mete en profundidad, un hombre que corre, la quiere sacar Ñublense, se va a ir al tiro de esquina, pelota que le pertenece al conjunto ñublensino, solo lateral.
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12: La pelota la tiene Valdés, qué inteligente, la abre por el sector izquierdo. Tiene todos ese sector el Campuzano. La viene tocando, sin embargo, justo en la mitad del campo de juego. La pelota la tiene el conjunto chillanejo, tres cuartos, línea propia. Aparece Bozzo que la toca corta. ¿Qué pasa, me diste, Bozzo? Cuando no había nadie por el sector derecho, estaba solo Calderón. La pelota le pertenece al conjunto curicano. Buen resultado para Curicoa. Vuelven con la frente en alto. De 6 puntos llevarían 4, Pancho.
16: Cabo Verde para el fútbol.
12: La pelota la tiene el conjunto curicano. En el fondo la viene sacando, en el fondo la viene jugando, en el fondo la viene tocando. La recupera uno que no para, que es Giovanni Campuzano para Rivera. El Manu que se equivoca, la toca, corta. Y esos pases, Pancho.
16: ¿Cómo van a pegar un pelotazo si hay un hombre al frente? Como cuando uno entrena solo, se para frente a una muralla y le pega pelotazo. Es lo obvio que la pelota va a rebotar y le va a llegar a las manos, si es arquero o a los pies donde usted esté entrando.
12: Mire cómo toca Curicó, como que Curicó le acomodó más de lo previsto el gol. Queda Calderón en el camino, golpe de cabeza que llega a los pies de Valencia. Valencia que la toca cortita para Rivera. Rivera que la abre por el sector derecho, aparece Sangüesa. Se viene Sangüesa, pone la pelota en el piso. Aguanta marca, se esconde por ese sector. Un hombre que le pincha el balón. La pelota la viene recuperando el conjunto chillanejo. Pelota en el área, corre Bozzo. ¿Quién le quitó el balón? Fíjese.
16: Sí.
12: ¿Quién se lo quitó?
16: Venega.
12: Mire, ¿dónde anda Venega? ¡Balón! ¡Balón! Varón que no está en juego.
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12: ¡Gol! La pelota que se pasea en el área, aparece Giovanni Campuzano, metió un fierrazo con la pierna izquierda, la pelota que cruza el área, no llega Tello, gol de Ñublense. Giovanni Campuzano, el capitán, a los 31 minutos del segundo tiempo, la diferencia se llama Giovanni Campuzano. 2 para Ñublense, 1 para Curicó.
16: Está Lucas Molina.
12: Sí.
16: Señor. Se le apareció por allá el ¿cómo se llama esto? El Clerrat, y dijo, no, siéntate nomás, guachito.
12: Sí, ¿para qué vamos a ganar por dos goles? Pues,
16: señor,
12: si con un gol nos basta. ¿Para qué lo vamos a mandar tanto arriba?
11: La pelota la tiene Curicó en el fondo, 2-1 gana Ñublense. La tiene Colombo. Colombo que la deja en el medio. Pelota por el sector izquierdo para Guzmán. Guzmán que la viene dejando justo en la mitad del campo de juego. Pelota que le pertenece al arquero Tello.
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11: Desde el fondo la trae Colombo, le va a pegar Colombo, le pega, la deja justo en la mitad del campo de juego. Pelota que le pertenece al conjunto curicano, sector izquierdo, aparece Retamales, la pelota que se disputa en el medio, cae Rivera. Pasó a llevar sin querer a Retamales, ¿ah? Sí. La pelota la tiene el conjunto curicano, se viene por el sector derecho, 2-1 gana Ñublense. Pelota en el medio, la tiene Retamales que la retrocede. El conjunto de la banda Sangre que intenta meterse en territorio chillanejo, 2-1 gana Ñublense. Y Lucas Molina ahora sí que ingresa, Mancho.
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11: La pelota la tiene el conjunto Ñublensino por el sector derecho, aparece quien, Ignacio, la tiene Tapia, aguantaba la marca de Guzmán que se le viene tocando, balón que le pertenece al conjunto curicano, lo recupera Sangüesa para Tapia que le viene tocando para Bozo que le viene retrocediendo, aparece el mellizo bueno que es Calderón, este que la toca cortita para Bozo que es el último hombre ahora, otra para quién, para que aparezca el conjunto chindianejo, la tiene Bozo que la deja en el medio, la pelota la tiene Salomón, la abre por el sector izquierdo, balón que le pertenece al conjunto ñublensino, la tiene Valencia en profundidad, pelota que no está en el campo de juego, lateral para Curicó.
16: ¿Cuál es el puesto de Bozo? ¿De qué está jugando Bozo?
11: Parece que lo vieron por el sector derecho.
16: Se va Tapia, dorsal 19, Pedro Molina.
15: Sí, Ignacio Tapia sale y entra Lucas Molina.
16: Hace como medio antes que empezara el segundo tiempo estábamos diciendo que sabía Tapia y ingresara Molina.
11: Bueno, pero por lo menos quedan ¿cuánto? Quedan 11 minutos de partido, a ver si Molina puede hacer algo.
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11: ¿Sabes de quién me acordé? ¿Se acuerda del argentino que jugaba en Curicó, que estuvo primero en Ñublense? El Tini, me acuerdo que era Lorenzini.
16: Lorenzini.
11: Sí.
16: El hermano jugaba en Inglaterra, ¿dónde jugaba Lorenzini?
11: Ya ni me acuerdo, pero me acuerdo de Lorenzini. Pelota de quien, de Calderón, buscando a Geraldino, aguanta la marca, la toca para Sangüesa por la derecha, un hombre que se frena, intentaba un golpe de taco, Valdés, balón que no está en el campo de juego.
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11: Pancho de ahí saque la cuenta, ¿cuántos defensas están jugando? Calderón que inicia el rechazo, la pelota la recupera, sin embargo el conjunto curicano se viene curicó, la viene tocando cortita Medina, la pelota que le pertenece al conjunto de Curicó, Guzmán que la retrocede, pelota que cae en Retamales, juega harto este chico Retamales, Pancho, ¿ah?
16: Sí, chiquitito pero juega mucho.
11: Juega harto, es bastante técnico. Sector derecho, la pelota la tiene el conjunto de Curicó, Medina que la retrocede para Colombo para López que la abre por el sector izquierdo para Guzmán, balón que le pertenece al conjunto curicano, la deja en el medio, un hombre que cae, era Inostroza, tan histriónico que son los árbitros en Chile, Pancho.
16: Sí, Daniela Guzmán, es consejera regional del DIEN, siempre con el deporte amateur y con Ñublense, trabajar con las organizaciones sociales y también con el deporte.
11: Oye, no entiendo qué figura hizo, ¿no?
16: Por eso yo le preguntaba la posición de Oso.
11: No entiendo.
16: Puso con la banda derecha a Sangüesa, a Bozo, no sé cómo, y a Alex Valdés.
11: No, la verdad que no entiendo. La pelota la tiene Curicó, que toca, llega un hombre al cruce, que era Rivera, se las ingenia Curicó para incomodar a Ñublense lateral para el equipo visitante.
7: Sí, señor. Hay dos atacantes y cuatro defensores en Ñublense. Para que vea usted nada más.
19: Sí, pues, ¿ah? Arriba están ahora...
7: ¿Está Geraldino solo?
19: No, pues sí, entró Lucas Molina también.
7: ¿Pero y dónde está?
19: Ay, de verdad, tienes toda la razón. Ya, allá va Lucas Molina a impedir la salida del conjunto de Curicó. Aparece Leandro Venega, qué buen cabezazo. Todas las pelotas de Venega tienen intención. Sector derecho, un hombre que corre muy bien en la salida a Valencia. Le pega de primera a Valencia, la viene dejando para Lucas Molina, que no alcanza a llegar tampoco Geraldino. La pelota le pertenece a Curicó, sector derecho. Cuidado que se viene Curicó. Intenta por allá, va a levantar centro, espera Venega. Alcanza a meter la pierna. Salomón. Varón, que no está en el campo de juego.
7: ¿Cuándo se producen dos cambios en Curicó, Pedro Molina?
15: El 13 por el 17 en Curicó y el 5 por el 10.
19: A ver, se van el 10, se van el 17, ¿eso es lo que entiendo?
15: Sí, señor, y entra el 13 y el número 5.
19: Ya, ingresan entonces Bustamante. Y también ingresa Biglio.
15: Sí, sí,
19: son los cambios del elenco curicano.
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19: La pelota la tiene el conjunto chilenejo que pretende salir desde el fondo. Geraldino que la toca cortito, un hombre de Ñublense que cae. Lo marcan desde atrás, le mueven la payasa. Le movieron la yegua, como decimos en el campo. ¿Eh?
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19: Oiga, está saliendo con una voz maravillosa usted en la radio, ¿ah?
7: ¿Eh? ¿Ah, sí?
19: Sí, lo estoy escuchando ahora.
7: ¿Me escucha?
19: Oiga, habla bonito.
7: ¡Ah, qué lindo! ¡Qué lindo!
19: ¡Qué lindo! Hay pelota en el fondo que le pertenece al arquero chillanejo. Viene corriendo el Guaso Muñoz, la mete en el área, golpe de cabeza defensivo, la pelota que viene cayendo justo en la mitad del campo de juego, la intenta recuperar y nos troza, la toca corta, balón que le pertenece al conjunto de Curicó, ¿quién está por acá? ¿Quién puede ser? La recupera, mire, se enredan en el medio, donde hay tantos arqueros centrales, no sé, la pelota la tiene el conjunto chillanejo, la mete al segundo palo, corre Geraldino.
7: Pancho. 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
19: Pedro, usted que tiene mejor vista que yo, dice Ñublense 2, Curicó 1, ahí salió una leyenda abajo que no alcancé a leerla, pero de ahí, a ver si me ayuda.
7: La pelota la tiene el conjunto de Curicó. Es que no entendía, no entiendo la información.
19: Dice.
7: No, esa sí, esa.
19: Dice, gracias a Dios.
7: ¿Qué dice abajo de gracias. Uno, Pedro? Usted que tiene mejor visual. ¿Ah? Copa Chile, muchas gracias. La pelota la tiene el conjunto curicano, que la viene tocando cortita. Intenta el conjunto de Curicó en el medio, buscando compañero. La pelota en el fondo de Calderón para Muñoz. Muñoz que no se hace problema. Le pega como viene, varón que no está en el campo de juego.
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7: Guzmán en el lateral que buscaba compañero, pelota que recupera Ñublense. Justo en la mitad del campo de juego la tiene Geraldino, la para, la abre muy bien para Valdés, viene corriendo Valdés, deja en el camino Colombo, qué bueno lo de Valdés en el autopase, espera por acá Lucas Molina, un hombre que se cruza, hay tiro de esquina, Pancho, el sexto.
19: Sí, señor, buena jugada por la banda derecha de Alex Valdés, pilla a su defensor de espalda, saca el centro y se cruzó muy bien el defensor del cuadro de Curicó para mandarle al tiro de esquina, que es el sexto.
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19: Lucas Molina.
7: Le va a pegar Lucas Molina, sector derecho, pierna izquierda, balón que se puede ir cerrando.
15: 22.
7: Es Valdés, viene la pelota en el aire, Valdés, no alcanzó a llegar Geraldino, lo estaban tomando, intenta el contragolpe, el conjunto curicano, Bozo que no puede, sectores derecho, aparece Lucas Molina, balón que no está en el campo de juego.
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7: Oye, la cabellera de Lucas Molina se parece o intenta parecerse a un jugador...
12: brasileiro, colombiano, ¿ah? ¿Eh? Qué abundante cabellera, qué envidia, Pancho. Qué envidia. La pelota la tiene Colombo. Colombo que la viene tocando cortita para López. López que avanza, balón que le pertenece al conjunto de Curicó, la mete en el área, qué peligroso, un hombre solo. Gol de Curicó. Gol de Curicó, gol de Curicó, gol de Curicó, gol de Curicó, gol de Curicó, gol de Curicó, gol de Curicó, gol de Curicó, gol de Curicó, gol de Curicó, Curicó, Curicó, Curicó, Curicó. Con un hombre menos nos hace pasar rabia Curicó. Si mi vista no me falla, me parece que fue Bustamante. Curicó, la visita 2, Newell's el local 2, Pancho.
20: Qué fácil hace ver el fútbol Curicó, bueno, y perdona que se lo diga, amigo mío, un equipo de segunda edición, pero un pelotazo largo recostado por la banda izquierda en la mitad del campo de juego. ¿Pero qué tenía ese pelotazo? Con intención, porque aparece entre medio de los defensores Newell'sino, amortigua con el pecho el jugador de Curicó, la pone al piso y la coloca en un lado, o sea, lo más simple, lo más certero y efectivo en el fútbol, un pase con intención, no fue un pase a la tonta y loca, lo que saliera para arriba, fue con intención, y el jugador de Curicó, entre tres defensores Newell'sino, la pone al piso y hace el gol.
12: 2-2 el marcador, ¿eh? Resultado que no me gusta, no me acomoda, no me es grato, Pancho, en lo absoluto.
20: No, para nada. Yo creo que ni a usted, ni a mí, ni a Pedro, ni a nadie que nos esté escuchando viendo a través de Antena Deportiva, ni a María Edith.
12: Fíjate que Curicó juega con uno menos. No. Equipo de segunda división, de visita, y está sacando un resultado espectacular. La pelota está por el sector derecho, saltan varios golpes de cabeza, corre Geraldino, segundo palo, aparece Campuzano, no puede. Por allá está Rivera, Rivera línea de fondo, va a levantar centro para Campuzano, este levanta el centro, golpe de cabeza defensivo, la pelota está en el área de Curicó, la tiene.

0: Valdés, pégale Valdés. Pase entre líneas, bueno. Cuando no hay espacio, cuando hay más piernas que nadie. ¿Cuántos minutos de adición, Pedro Molina?
1: Ocho
0: minutos de adición. Hay pelota que le pertenece a quién, Pancho.
1: Al cuadro rojo Deporte Ñublense, lo va a hacer efectivo el lateral, le digo inmediatamente.
2: A Salomone.
0: La pelota está en el área, golpe de cabeza, un hombre solo, Campuzano, arregla la Giovanni. Giovanni que le pega, un hombre que alcanza a meter la pierna, balón que no está en el campo de juego y saca de costado para Ñublense.
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0: Pelota en el área, saltan varios, golpe de cabeza, un hombre que corre. Claro, Juricó la reviente, yo haría lo mismo. Con uno menos de visita, 1-1, es para que lleguen como héroes a Juricó.
1: Sí, señor, con Ñublense, un equipo de primera. Ah, un empate y una victoria.
0: Cuidado que la pelota está en el área, Sangüesa que la mete un hombre. La pelota que sale de adentro no alcanza a ingresar. ¿Quién le pegaba?
1: Bozo.
0: Era Bozo el que le pegaba. Rebota en el travesaño. Ataca Ñublense, Pancho.
1: Sí, señor, ahí está el cuadro rojo de Deportes Ñublense en la mitad del campo de juego. La tiene Rivera.
0: Rivera que le viene tocando cortita. La pelota que corre por el sector izquierdo. Aparece quien. Aparece el conjunto ñublentino luego del pase de Salomón. Un hombre que la pone en el piso, que es Valdés. Por el sector derecho, espera Sangüesa, levanta centro, la mete en el área, segundo palo. Aparecía Campuzano. La pelota otra vez para Ñublense. Rebote en un hombre. Valencia que insiste, prefiere que el balón salga. Lateral. La va a hacer Campuzano, ¿eh? Ahí lateral para Ñublense, lo va a hacer Campuzano. Y se la va a tocar a Valencia, no, la metió en el área, estoy hablando de más, saltan varios, la pelota la tiene el conjunto chilenejo por el sector izquierdo, un hombre que levanta el centro, saltan varios, la baja de pecho, ¿quién le puede pegar? Insiste el conjunto ñublencino, más atrás, aparece Rivera, Rivera que la abre para Campuzano, pelota en el área, vienen varios, el arquero dueño del balón.
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0: La pelota la va sacando Tello, arquero del conjunto curicano con uno menos. Curicó nos está empatando. Salomón que le viene sacando cortita. Balón que le pertenece a Valencia. Y la gente que apura, Pancho, ¿eh? La hinchada que apura. Por el sector izquierdo la tiene Campuzano para Lucas Molina, el peluca. La tiene el peluca Lucas Molina, la viene tocando cortita. ¿Para quién? Para Giovanni Campuzano. La tiene el Chucky que la viene dejando más atrás. Balón bastante largo, tiene que esforzarse por el sector derecho. El mellizo bueno Calderón, la viene tocando para Valdés. Valdés que la pone en el piso, la toca cortita. La pelota la tiene Bozo, Bozo que la abre. Valencia que recibe, otra para Bozo. Osvaldo Bozo que la abre por el sector izquierdo. ¿Para quién? Para que aparezca Giovanni Campuzano. La pelota para Lucas Molina. Llega primero la defensa extrema del conjunto curicano. Ahora sí llega para Molina. Línea de fondo, levanta centro, pelota en el área. Golpe de cabeza defensivo. Cuidado que se puede venir el contragolpe. Muy bien en la cobertura. Calderón que le abre por el sector derecho. Aparece por acá Valdés. Valdés por bajo. La mete en el área. Un hombre que aguanta. Se va a meter en el área. Cayó el hombre Chillanejo. Solo tiro de esquina, Pancho.
2: Sí, saque de fondo más encima.
0: Ah, saque de fondo. Yo vi que el hombre de Curicó metió la mano, Pedro, idea mía, en el área cuando iba cayendo.
3: No se vio nada acá arriba, así que el jugador debería del rojo de haberse quedado en el suelo para que así él revisara el VAR.
0: Pero no, si no hay VAR,
2: no, es puro café, no hay, está helado encima aquí.
0: Sí, no hay VAR, y además no era café, era tío, y día trajeteo.
2: Más encima, por eso estaba malo. Va a sacar el portero del cuadro de Curicó, señora.
0: Traje para todos, yo sé que no hay problema. Traje para todos. Por eso traje uno grande y no chico como siempre, para que tomáramos todo, es la idea. La pelota la tiene en el fondo Valencia, la toca cortita, ¿para quién? Para Campuzano, para Lucas Molina. Corre Lucas Molina, aguanta, más atrás para Campuzano, tiene que esforzarse Giovanni para que el balón no se escape. Pelota en el medio, la tiene Calderón. ¿Cuántos minutos dieron?
1: Ocho.
0: Ya van cuatro. La pelota la tiene Valdés, Valdés que avanza, la pide Geraldino, pelota por bajo, aguanta la marca, la toca corta. Dios mío, ¿cómo le puedes devolver el balón a un hombre que está en el piso, Pancho? Explícame tú, a ver, explícame.
2: Que alguien me lo explique, dijo alguien. Cuidado,
1: No pasa nada. No, sí, yo creo que Curicó se refugió ya en propio territorio. El empate.

0: les acomodó y van a llegar a Curicó como verdaderos héroes, con uno menos, sacando un empate de visita. La pelota la tiene Giovanni Campuzano, que quiere cambiar la historia, prefiere retrocederla. Balón que le pertenece al conjunto chillanejo, levanta centro, la mete en el área. Golpe de cabeza defensivo. Leandro Venega, que la va sacando. Aparece por allá el conjunto de Ñublense, se esconde por el sector derecho, corre Salomón. Balón que no está en el campo de juego.
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0: ¡Ay, pelota! Pelota detenida, pelota sin juego, y ya se cumplen los 50. Oh. Van 5 minutos de descuento.
1: Estamos listos.
0: Es un resultado negativo, ¿no es cierto, Pancho?
1: Sí.
0: Bueno, ustedes lo van a comentar con Pedro una vez terminado el partido, pero me parece que es un resultado que a Ñublense no le acomoda en lo absoluto. Hay pelota que le pertenece al conjunto ñublensino en lateral, que ya se juega, pelota en el área. Golpe de cabeza de Rivera, corre por allá Valencia, Campuzano se muestra, prefiere meter el centro, golpe de cabeza ofensivo, la saca como puede el conjunto curicano, sector derecho, a reventar, reventar, reventar, se llama el verbo de la tarde, la pelota la tiene el conjunto chillanejo, un hombre que la pierde, no fue capaz de retenerla, cuidado que Curicó en un contragolpe nos puede hacer la gracia. Campuzano para Bozo, tiro libre para Curicó.
1: Señor, señor, señor. 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
2: Roja para Manuel Rivera.
0: Tenía amarilla, demostraron la amarilla, segunda amarilla. Y te vas. Expulsa.
1: ¿Sabe? Flores también quedó con en la pitilla con Manuel Rivera. Denantes, ahí en la mitad del campo de juego, giró Rivera, quiso darle un pase a un compañero y tuvieron una conversación no muy amable con el profe Flores, porque le dijo, sal de ahí Rivera y todo lo demás. Y ahora la primera, por supuesto, ya no va para más. Cartulina roja para el mediocampista ñublensino.
0: Se cumplen los 8 minutos de descuento, Pancho. De ahora en adelante todo es gratis y yo creo que el primer balón que tenga Curicó lo va a terminar Flores. Así de simple.
1: Menos mal que lo estamos empatando.
0: Menos mal. Pelota desde el fondo a Curicó por el sector derecho, golpe de cabeza. Valencia que la tiene que reventar con uno menos. Curicó saca buen partido. Insiste por acá Geraldino, pase en profundidad para Lucas Molina. Corre Lucas, rápido, balón que no está en el campo de juego, lateral para el conjunto ñublensino, cuando te insisto, Mancho, no queda nada, cumplido los 8 minutos de descuento.
1: Al menos se ganó un lateral ofensivo, solo Lucas Molina corrió y se ganó un lateral ofensivo, pero tienen que hacerlo rápido.
0: La pelota ya está en el aire, saltan varios, golpe de cabeza, un hombre que entra, despeja Curicó, insiste Bozo, Lucas que no puede, balón que va sacando apuradito nomás el conjunto curicano. Cuando hay un hombre en el piso y el árbitro Diego Flores indica que el partido ha terminado, un tedioso, un malísimo partido para Ñublense, el resultado para Ñublense 2, Curicó 2, pensando en que Curicó es visita, pensando que Curicó le expulsaron a un jugador, pensando que Curicó estuvo en contra, pensando que Curicó es de primera B, Ñublense de primera A. En todo eso, creo que el gran ganador hoy día es el Curicuri, Pancho.
1: No, y pensando que se nos viene O'Higgins por la liga, vamos, eso es lo más preocupante. Sabe que la verdad es que entramos con casi todos los titulares, nos dejamos juvenil dentro del campo de juego. O sea, si no podemos con Curicó, creo que esto desde el inicio, cuando usted me preguntó si yo estaba enojado, qué me pasaba, yo lo vi mal, la estructura de Ñublense no me pareció, y en el primer tiempo tenía que haber hecho tres cambios fijos, y
0: estaban diciéndolo,
1: no solamente para buscar ese reemplazo de jugador por jugador, sino que buscar primero, para mí es el resultado de un partido donde no se podía ni siquiera empatar con este cuadro de Curicó.
0: No,
1: por todas las cosas que se
0: van pasando. Usted tiene toda la razón. No era un resultado benigno, un resultado positivo, no era un resultado que fuera grato para Ñublense, que fuera amable. 2-2 Ñublense con Curicó en el clásico, mejor Curicó en el resultado.
1: Sí, no hay por dónde perderse. El cuadro de Curicó ganó de local, o sea, de local Curicó hizo su pega con bastante tiempo, con un hombre menos, consiguieron un empate que ni en los mejores sueños. Imagínate, o sea, es como la Chile con la Calera, con 5 partidos seguidos no le pueden ganar la Chile. Y aquí Curicó hizo su pega nada más, o sea, no hay nada del otro mundo. De aquí en Chillán Ñublense tenía que haber matado desde un principio, estábamos jugando local con nuestro público, y la verdad es que Coto Rivera manda al campo de juego por ahí, no sé si un partido, o sea, como improvisado, como yo, bueno, está bien que mande, por supuesto, al campo de juego gente joven, me gustó lo que hizo Yatin, pero cuando hay que darse cuenta cómo se desarrolla el fútbol y hay que hacer los cambios pertinentes, no sacar hombre por hombre, porque lo habíamos conversado en el camarín, sino que también primero que todo hay que buscar un resultado y después empezar a hacer los cambios. Para mí había los cambios que dijimos y lo hizo, pero lo hizo demasiado tarde, por goteo. A mí el padre todavía me da vuelta el cambio de Calderón, que no necesitábamos un hombre en la extrema defensa, necesitábamos de la mitad hacia arriba para que tengamos más peligrosidad. Bueno, el profe, como dice Pedro Molina, ¿no?
2: Sí, señor, concuerdo todo lo que dijo Francisco Pancho Gutiérrez. No supo aprovechar ese jugador menos Ñublense, el rojo. El empate sí, yo le veo un poco que la defensa no salió a apretar al jugador que le pegó de fuera del área y concretó el gol, así que vamos a ver qué es lo que va a suceder el próximo partido. Este quedó gusto amargo para el hincha, gusto a poco, que Ñublense debería haberse quedado con los 3 puntos. No hizo los cambios correspondientes en el tiempo adecuado, así que para mí, gusto amargo.
1: Y qué decir, yo ahora, pucha, no, ¿para qué nos ilusionamos con tanto si al final, yo, entre broma le decía, ¿cuánto el marcador? 2-1 ganando Ñublense, gracias a Dios, y a la Liga no viene el empate, porque era una cuestión que se era predecible que se podía venir, y se vino. Y lamentablemente nos ilusionamos en Copa de Liga. No puedo clasificar a una instancia más grande. Si, claro, llegamos, pero ahora resulta que con la primera bestia negra que nos puso, digamos, con los pies en la tierra, nos toca jugar aquí mismo. Entonces, yo no sé cuál va a ser la diferencia. A ver, va a entrar Nicolás Pérez, seguramente en la portería. Pero de ahí para adelante no sé cuál va a ser los jugadores idóneos para ganarle al cuadro de O'Higgins.
3: Pancho, amerito una pregunta en la conferencia de prensa. Con este fútbol, ¿somos capaces de vencer a O'Higgins? Pancho, ¿vamos a estudio para bajar a Camarines o sigue usted haciendo los comentarios mientras baja?
1: Sí, nos quedamos con María Edita en los estudios y enseguida volvemos desde la parte baja del sector de Camarines. Vamos y volvemos.
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15: 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Radio Isadora FM indica la hora.
16: Las 17 horas y 11 minutos.
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1: Digamos, lo que diga el director técnico Chianejo, José Luis, el Coto Vera, JJ Vera, con respecto a lo que fue este empate a dos frente al cuadro de Curicó Unido. Le quiero contar que hace harto frío acá en la parte baja, pero está súper helado el tiempo, y creo que con este empate a dos, más frío tenemos, ¿sí? Todo así como saltando, un poco saltando acá en la parte de acá, esperando las palabras de lo que va a hacer el director técnico Chillanejo, que ya está pronto a pasar ya o a llegar aquí a la parte baja del bicentenario Nelson Oyarzún Arenas de nuestra ciudad de Chile. Un pateador que, por supuesto, no dejó muy contento a nadie, a nadie. Vamos a ver si quién va a llegar acá abajo. No sé si será... Damián Muñoz. O el cuadro de Núñez, no sé, no. Empieza la visita primero, ¿cierto, Pedro Molina? De esta conferencia sería Damián Muñoz.
0: Sí, señor, así que ahí está, llegó el jefe primero de Curicó Unido, que está con TNP, y así que esperar ahí, está viendo qué medios van a hacer las consultas correspondientes, así que a esperarnos.
1: ¿La señora yo? ¿La señora?
0: No, el jefe de prensa de Curicó Unido.
1: Perdón. El jefe de prensa del cuadro de Curicó Unido, entonces... Como dijo Pedro, entonces Damián Muñoz sería el primer técnico en llegar a la parte baja, 2-2, que nos dejó más frío que el clima que hay, pero bueno.
0: Sí, no, Ñublense debería haber aprovechado, como dije en delante, ese hombre menos en Curicó, pero parece que Curicó tenía como dos hombres más, y Ñublense tenía los dos hombres menos. Pero nada, el fútbol es así que Curicó supo aprovechar la instancia y aprovechó de pegarle de afuera y concretar los goles, así que aguerrido sí los jugadores de Curicó, nada que decir.
1: Un segundo gol de Curicó, bueno, de la mitad, un pase de la mitad del campo de juego entre ese hombre y el vecino. Lo que pasa es que estamos a puertas de Everton, ¿no? Si está empatado hoy día con Curicó en esta Copa Chile, bueno, le puede pasar a cualquiera. Pero el fútbol que está mostrando en Ñublense, para lo que viene, estamos a puertas de una semifinal de lo que es este campeonato de la Liga, donde no habíamos hecho grandes expectaciones. Pero sí, con este fútbol que está mostrando Ñublense, ¿usted cree que podamos seguir con esa expectativa?
0: No, hay que ver que lo... No sé, por eso vuelvo a repetir, no sé cómo el técnico JJ Rivera lee el juego del contrario, cómo ve los jugadores propios, así que hay que dejar al técnico, el técnico es el que manda, el que decide qué jugador entrar, cómo marcarle la diferencia al equipo contrario, pero hoy día no se pudo hacer, así que esperando.
1: Oiga, yo estoy acá tiritando, ¿ah? ¿Eh? Me tirita no por miedo ni nada, me tirita la pena del frío que hace acá afuera, en la parte baja del estadio.
2: Demasiado helado en la realidad. Helado también el resultado, nos dejó a todos gélidos, nos dejó a todos sin movimiento, diría yo. La verdad que es un resultado que no nos acomoda, un resultado que no nos gusta, un resultado que nos deja con un sabor muy amargo. Un resultado que refleja lo que pasó en el campo de juego. Nunca Ñublense fue más. Nunca el equipo de primera A demostró que era de una serie superior. Creo que Curicó sacó un buen resultado. Van a volver, como lo dije yo en el relato, como héroes. De 6 puntos sacan 4. Y la verdad que no hay cómo tomarlo de alguna parte. No tiene cabeza esta situación. Bueno, mañana en estudio de 14 a 15 horas vamos a tratar de desglosar, de entender lo que pasó.
3: Sí, pero ahora viene el cuadro O'Higgins, son palabras mayores, bueno, nos ilusionamos para una Copa de Liga.
2: Con este fútbol, ¿tenemos, Pancho y Pedro, la posibilidad de ganar con este fútbol?
0: Para mí, no.
3: Bueno, seguimos nosotros acá en la parte baja. Yo creo que lo que dio la gente es de la misma opinión. Ah, así que por acá me parece que viene Damián Muñoz, ya el director técnico del cuadro de Curicó, para conversar lo que fue acerca de este partido acá en la ciudad de Chile. Vamos a conectarnos aquí al parlante para escuchar las palabras entonces del director, el del estratega Chillanejo, Curicano, don Damián Muñoz. Ahora sí.
4: Damián, buenas tardes ya. Primero, ¿cómo analiza este empate 2-2? Le toca remontar con 10 jugadores, lo logra el empate el 1-1, y luego Ñublense se pone en ventaja, pero no renunció al ataque, a las convicciones. ¿Cómo analiza este 2-2 de visita ante Ñublense?
22: Buenas tardes. No creo que es un empate positivo para nosotros por el escenario que nos tocó vivir, sobre todo el segundo tiempo, con un hombre menos. Pero bueno, no hay que tampoco merecer que Ñublense también hizo un muy buen primer tiempo, en donde a nosotros también nos limitó poder tener más el balón, nos limitó también en poder generar ataques y ocasiones de gol. Bueno, fue algo que también dentro de la charla de nuestro tiempo, por ahí corregimos algunos ciertos tipos de recorridos, de movimiento, y eso, bueno, en el segundo tiempo pudimos ajustando un poco más y no estar tanto cerca de nuestra área. Creo que en eso el equipo siempre va dando pasos adelante y bueno, lo más importante es que dentro de todo tuvo poder de reacción, tuvo poder de convencimiento y lo más importante es que a veces cuando nos salen las cosas futbolísticas también hay que colocar el corazón, como lo que más habíamos hablado hoy día en la charla, bueno, y eso se vio reflejado también en la entrega de los jugadores.
23: Damián, la importancia de esta racha de 5 o 6 partidos sin perder radica principalmente en la fortaleza defensiva, donde ya se ha formado una línea de 4 ya bien formada, y sobre todo con la presencia de López, pero también con buscar los espacios en el área, y eso fue clave, sobre todo el segundo gol de Bustamante. ¿Cómo ha sido la importancia de mantener esa convicción, de buscar el partido a pesar de la inferioridad numérica, y sobre todo también aguantar con una línea de 4 y con un arquero que ha mantenido este nivel defensivo y el nivel en el equipo en general, que mantiene al club en una buena posición y una expectante posición en esta Copa Chile?
22: Buenas tardes. Sí, yo creo que más que nada una de las cosas que a nosotros nos tiene muy contento es la evolución del equipo, que tenía más que nada el entendimiento de las cosas tácticas. De repente cuando tú haces los cambios, cuando tú buscas de repente una variabilidad de un jugador con otro, es el percibir por qué entra un jugador y cuáles son sus potencialidades en base a eso a lo que se iba a buscar. Entonces hoy día en la incorporación de Cristian Bustamante era más que nada la indicación clara, que ya construido a lo mejor no íbamos a buscar mucho, iba a ser a lo mejor un poco más directo en base a centro o ataque desde línea de fondo, y bueno, fue así como salió el segundo gol, que mucho mérito tuvo Luca en el pase, y bueno, Cristian también el control y la definición. Pero eso es lo que uno se queda contento, más que nada, que el equipo ha ido dando pasos adelante en eso. Estuvimos por ahí al inicio, a lo mejor algunos partidos donde hacíamos cambios tácticos y no se nos daba lo que nosotros por ahí queríamos generar, y eso es lo que hoy en día también yo creo que va con el incremento individual del rendimiento de los jugadores, y eso también ha llevado que el colectivo ha estado fuerte y hemos podido sumar, hemos podido ganar, y si no podemos ganar también se saca un punto como es acá, y bueno, se queda con sensaciones positivas de todos.
4: ¿Cómo está, profesor? Buenas tardes. Felicitarlo primero por el empate. Creo que Curicó hizo hoy día un trabajo defensivo en el primer tiempo. Ñublense lo atacó por todos lados, pero sin embargo, más allá de eso, una tajada del arquero Tello, Ñublense no llegó con mucho más peligro. Y además, felicitar porque finalmente, si hago el recuento, Curicó llega 3 veces al arco de Hernán Muñoz y convierte 2 goles. O sea, creo que tiene un porcentaje de convertir goles bastante alto. Eso por un lado. Y lo segundo, hoy día con el empate quedan prácticamente clasificados para octavos de final de Copa Chile. ¿Para qué está hoy día Curicó y hasta dónde está dispuesto usted como técnico a llegar en esta Copa Chile, tomando en cuenta que también está en una posición expectante en el campeonato de la primera vez?
22: Bueno, primero que todo, muchas gracias por sus palabras y bueno, creo que sí, bueno, coincido. El primer tiempo, si bien así, no estuvieron mucho tiempo en nuestro propio campo, pero más allá, claro, no hubieron tantas ocasiones claras de gol de Ñublense. Y más allá de eso, nosotros le damos valor más que nada al jugar con un equipo de primera. Sabemos que la categoría te marca, porque nosotros como cuerpo técnico estuvimos 3 años ahí y es así. Entonces, más que nada era eso hoy día, de poder equilibrar, equiparar, sabiendo que íbamos a tener un escenario adverso, lo que era la gente, lo que era también el equipo que nos íbamos a enfrentar. Y bueno, creo que dentro de todo el equipo, más allá de las respuestas técnicas y tácticas sobre todo, que en lo que uno puede intervenir mucho, yo también una respuesta emocional, que creo que eso también hoy en día son cosas importantes dentro de lo que es un equipo. Y lo, en base a lo que me pregunta en base a la segunda pregunta, creo que bueno, nosotros vamos por competir. O sea, antes de empezar esta Copa Chile era tratar de pasar de grupo, de ojalá primero. Hoy en día estamos segundo a 2 puntos, que ha un partido por jugar. Creo que tampoco está nada dicho, porque Ñublense, en otra forma, sí está clasificado, pero también tiene un valor extra el salir primero y a lo mejor el salir segundo. Entonces creo que dentro de todo va a ser una última fecha con cosas que ambos equipos se van a tener que jugar, y eso creo que es importante. Y nosotros, bueno, tenemos que ir a jugando todas las cartas ya a Concepción para poder ganar ese partido y poder pasar de llave, que es lo que queremos.
4: También, buenas tardes. Yo creo que, bueno, ya se ha analizado bastante el partido, pero después de la expulsión, yo creo que Curicó sacó lo que tú dices, como que la expulsión le sacó la garra, estamos jugando un clásico, y ustedes de ahí se dio un Curicó distinto, y en medio del desorden que se generó después en esos minutos vino el empate, y a pesar del 2-1 yo veía que Curicó tenía ganas, y la verdad, como decía Cristian, ustedes fueron muy muy, muy efectivos, así que desde ese punto de vista, no sé si tú ves lo mismo eso que dijiste de la garra, de la emoción después de la expulsión, si viste un Curicó distinto, porque el gol obviamente te golpea en base a lo que tú tenías planificado.
22: Sí, claro. Creo que, bueno, los que han seguido la campaña nosotros al principio, este es un equipo más que nada también en construcción. O sea, son 5 jugadores que vienen del año pasado, los demás son 2 jugadores nuevos, y en base a eso creo que también en el inicio también de nosotros nos costó. Y hoy en día el equipo está dando respuesta a este tipo de escenarios donde a lo mejor anteriormente las primeras fechas no lo podía dar. Y sí, coincido que cuando quedamos con uno menos, por ahí a lo mejor no se vio el equipo más suelto, como que empezó a encontrar más conexiones también en la elaboración. No sé si también el rival en este caso por ahí tuvo también el recuerdo a lo mejor de cuidar la ventaja, y creo que bueno, en base al escenario que se presentó es lo que nosotros más que nada supimos aprovechar y mostramos una buena respuesta, y bueno, tuvimos buena efectividad, que hoy también en el partido de hoy lo teníamos que tener, porque no llegamos tanto y nosotros generalmente acostumbramos a tener siempre un buen volumen de ataque y tener también una buena cantidad de ocasiones de gol. Entonces también para nosotros va a ser un aspecto a trabajar eso de cómo podemos también en el próximo partido aumentar ese margen de cómo se llama, de porcentaje de ataque y de aproximación al arco rival, que algo que nosotros más que nada nos sentimos identificado con eso. No somos un equipo mucho de buscar contraataque y de llegar 2-3 veces por partido, pero bueno, cuando el escenario se presenta así, también hay que estar preparado para eso.
5: Profesor, ¿cómo está? Buenas tardes. Felicitarlo porque el gran ganador de la llave, al menos de esta llave, fue el cuadro de Curicó. 4 puntos de 6, ganamos de local, se empató de visita, pero la apuesta va para el campeonato oficial o también a lo que pueda hacer en esta Copa Chile.
22: Yo creo que nosotros más que nada queremos competir en los dos frentes, también por eso hicimos un plantel bien amplio a principio de año, teniendo en ese inicio una condicionante que hoy en día no está, que no podíamos contratar, hace pocos días supimos que sí, pero más que nada eso, creo que nosotros tenemos plantel para poder afrontar los dos
6: los dos torneos. Ya después va a depender mucho de que nosotros como cuerpo técnico podamos tener los rendimientos individuales de los jugadores, no solamente el que está jugando alto, sino que también el que está compitiendo con ese jugador que está jugando en un cuarto titular, para que también después cuando hayan algún tipo de cambio no el equipo no se resiente. Creo que eso es lo que hemos hecho en estas fechas de Copa Chile y eso nos tiene muy contentos porque han jugado muchos jóvenes también del club, independientemente de la regla, han debutado jóvenes en esta Copa Chile, jugadores que no venían con muchos minutos también pudieron tener su posibilidad y bueno, eso es importante, que no tener solamente un once, sino que cada vez teniendo un mayor cantidad de jugadores en un nivel parejo para lo mismo, para afrontar todo lo que viene a futuro.
7: Damián, el próximo acá. Me perdí un poquito. Damián, el próximo desafío de Curicó es la Liga de Ascenso, volver a la primera fecha ante Magallanes de visita, y quiero consultarle porque cuánto deja esta Copa Chile, cuánto sirve para enfrentar esta segunda etapa del campeonato, qué lo lleva a usted a ganar, lo hemos conversado en unos minutos, a ganar más jugadores, más alternativas. Usted lo dice, Curicó está libre, puede contratar, pero seguramente que eso no lo va a hacer. El plantel se formó pensando en esta ventana que no lo podía hacer, pero ¿cuánto enriquece el plantel esta Copa Chile, lo visto ante los rivales de primera división?
6: No, yo creo que la pasada de esta Copa Chile ha sido muy positiva para nosotros por cómo también finalizamos el torneo. Es como una consolidación a un buen rendimiento, de no solamente lo que hace en Copa Chile, sino que también como terminamos las últimas tres fechas del torneo, terminamos ganando en Iquique, después ganando de local con Antofagasta y de visita con Temuco. Y más allá de los triunfos, es también cómo el equipo ha ido adquiriendo diferentes facetas, ha ido adquiriendo también más jugadores que le han ido dando cosas y potenciado más al equipo, y eso es lo que nos tiene a nosotros muy muy contentos e ilusionados. Ahora sabemos que en base a eso los demás equipos también se van a estar preparando, se van a tener la posibilidad de también de reforzarse, y ahí es donde nosotros, bueno, tenemos que estar a la altura para poder ganar. Tenemos 15 fechas que nos quedan durísimas, pero también lo hemos hablado con los jugadores, tenemos un alto margen, sobre todo en las primeras fechas, donde nos fue muy bueno nosotros, para poder mejorar de lo que hicimos al inicio del torneo. Creo que ahí tenemos que poner el foco netamente en el primer partido, que lo perdimos de local, y ahora ir a ganar la visita contra Magallanes, y bueno, después ya tenemos dos partidos de local que también en nuestra casa y en nuestro estadio tenemos que hacernos fuertes y poder dejar los puntos ahí.
23: Bueno, cada partido que ha pasado últimamente siempre hay una buena noticia, que un jugador siempre que quizá no haya tenido muchas oportunidades recientemente tiene un buen rendimiento y se empieza a afincar en el primer equipo. Hoy le tocó Bustamante, que llevaba tiempo sin poder ser convocado, hoy vuelve al equipo y la moja, el empate, una gran jugada personal para que Curicó Unido obtenga este punto tan importante en esta Copa Chile. ¿Cómo ha sido este tema con Bustamante que ha peleado para recuperar ese nivel que en el momento tuvo y volvió a ser alternativa? Curicó está volviendo a tener buenas alternativas en ataque, Alfaro, Inostroza, también en su momento Villanir, y sobre todo lo que Bustamante que está volviendo a tener esa chispa que en algún momento tuvo y que hoy nos dio un punto importante aquí bien.
6: Sí, más que nada contento por él, contento también por los jóvenes que hoy día le tocó entrar desde el inicio, como Saldivia, como Lucas López también, que independientemente que es un jugador que uno ve con mucha proyección, porque el capitán de la selección sub-17, creo que también es... Él te da esa confianza, más que nada, y uno lo mira como un jugador ya adulto que puede competir con cualquiera, está muy cercano al poder estar y ganar su puesto de titular, no solamente por la calidad de juvenil. Y volviéndole a Cristian, contento, porque eso es lo que espera uno. Uno sabe que los jugadores a veces tienen rendimiento, tienen momentos que son a lo mejor buenos, otros no tan buenos, pero uno se pone contento porque uno lo ha visto que más que nada ha ido tratando de revertir esa situación. Bueno, eso mismo lo llevó a ser citado el partido anterior, eso mismo trabajo lo llevó a estar citado este, y más que nada también tiene premio por todo, por lo mismo. Si yo siempre le digo a los jugadores, acá
22: las cosas no son por casualidad, no son de suerte, acá son por consecuencias. Si tú trabajas, si tú perseveras, te esfuerzas, en algún momento te va a dar premio. Entonces, creo que él dentro de todo tuvo hoy día su premio ahí, en el gol, que fue de muy buena calidad, pero bueno, desde ahí, desde este punto ahora, tiene que seguir adelante. ¿Para qué? Para que el día de mañana, al final uno sea siempre el que vaya teniendo el problema del fin de semana de que quién juega, quién no juega, quién cito, quién no cito, y ese es el problema que uno, problema lindo que uno le llama, que uno tiene que tener en el partido, y eso es lo que también va a hablar de que el rendimiento de los jugadores individuales van a estar muy alto, así que contento por él y por todo el equipo.
8: Ahí están las palabras del técnico del cuadro de Curicó, don Damián Muñoz, y por supuesto nos apostamos aquí a escuchar también, por supuesto, las palabras del técnico local. Entonces, felicitaciones, cuídense, que le vaya muy bien. Ahí está, se despide, hermano, de toda la gente de la prensa allá, el profesor Damián Muñoz, esperando, por supuesto, la llegada de lo que es Juan José Rivera allá en la parte baja, y con eso nosotros vamos a concluir, pero sin darle poder escuchar las palabras del técnico Chianejo. Así que ahí viene, saludando la puerta de entrada aquí de la sala de prensa, así que es muy importante para nosotros escuchar, por supuesto, las palabras del director técnico Chianejo, don Juan José Rivera, con respecto a lo que fue este empate 2-2 acá en la ciudad de Chillán por esta ya de la Copa Chile. Un partido, vuelvo a decir, no muy claro, no dejó contento, yo creo que así a nadie, y solamente vamos a escuchar entonces la respuesta, las preguntas hacia el técnico JJ Rivera, por supuesto. Repito, lo que fue este partido importante para la Huesca de Ñuble Encina, fueron los resultados, lamentablemente no nos fue muy bien. Así que todavía está despidiéndose, conversando amenamente con el técnico de Curicó, don Damián Muñoz. Entonces, aquí en cualquier momento seguimos con lo que son las palabras del técnico Chillanejo, que, repito, amigos míos, para no aburrirlo tanto, está a punto de ingresar aquí a la sala de conferencias en la parte baja de lo que es el Bicentenario Nelson Oyarzún Arenas de nuestra ciudad de Chillán. Así que, a ver si está por si está aquí, la puesta ya, para lo que escucharon, las opiniones también con respecto al partido, que es fundamental de escuchar de las palabras del técnico, cómo, por qué se dio este resultado y cómo se vio. Así que eso es lo que estamos esperando, con bastante frío aquí en la parte baja del Bicentenario. ¿Qué quiere que les cuente? Yo no sé si estamos acá nosotros nada más, o está en general en la ciudad de Chillán. Así que, como es de costumbre, viene con su pizza en la mano, con su mochila, y llega aquí el técnico del cuadro Ñuble. Escuchamos entonces la conferencia de estratega Chillán.
9: Buenas tardes a todos los presentes. Comenzamos la conferencia de prensa de nuestro director técnico, Juan José Rivera.
10: ¿Cómo le va, Juan José? Por acá, Cristian Barrio de la Radio Sabrosona. Un empate con gusto a poco. En el primer tiempo, Ñublense fue muy superior. Faltó quizás la puntada final. Se juega este partido también pensando un poco en lo que va a ser lo del día jueves, ¿o no?
11: Buenas tardes. Todos los partidos se jugaron pensando, todos los partidos de la Copa Chile se pensaron jugando en todos los partidos y las semanas con partidos seguidos que tenemos. Y lo dijimos desde el inicio, que no tiene que ver con el partido era para ganarlo. Yo hoy día me voy con la sensación penca, como que si perdí el partido, la verdad, a pesar de que clasificamos, en el camarín estamos todos con ganas de irnos. Esa es la realidad, porque uno tiene un partido controlado, no hace un lindo gol en el segundo, primero un balón detenido, hubo control del juego, hubo rotación de jugadores, fuimos igualmente en cada partido, fuimos durante el partido incluso haciendo que cada jugador cumpliera su carga de trabajo, su carga de partido. Y todos los partidos fueron iguales. Nosotros desde la fecha 1, porque al momento de clasificar en la Copa de la Liga, sabíamos que íbamos a tener dos partidos más que el resto de los rivales, salvo O'Higgins, Coquimbo, ¿no es cierto?, y La Calera, que son los que tienen que participar. Si uno analiza lo que hizo presente ayer Coquimbo, no sé qué va a hacer O'Higgins hoy, pero Coquimbo fue Arica y fue con un equipo con muchachos que tienen menos minutos. Nosotros fuimos participando durante todos los partidos sin dejar de lado cumplir el objetivo. Entonces hoy día estoy tranquilo porque cumplí el objetivo. Sí, estamos clasificados
22: a la segunda fase de la Copa de Chile en un grupo que inició de forma difícil. Nosotros en la fecha 1, Curicó tenía 6, Rangers 6, nosotros 0 y luego 0. Uno se veía como lejos. Y quizás alguno puede haber pensado que podríamos haber votado algún tipo de campeonato, en el sentido votado que se entienda bien, de poder entregarle a lo mejor, ir clasificando solamente para estos partidos de O'Higgins y también de la segunda rueda. Pero no quisimos hacerlo así, hicimos una rotación de jugadores, una mixtura en todos los partidos. No repetimos nunca una... Y la verdad, hoy día, mi intención, el triunfo, es por el hincha, porque el hincha siente estos partidos. Me da lata porque uno se va y termina olvidando las cosas. Me parece injusto, porque hemos hecho una buena campaña, pero entiendo que es el afán de la gente de ganar, sobre todo a su clásico rival. Si nosotros hubiésemos prestado toda la atención, y el 100% de la atención, estoy seguro que el resultado hoy día hubiese sido otro. Me refiero a la atención en cuanto a los nombres de jugadores que ingresaron. Nosotros tuvimos que ir cuidando jugadores, precipitando jugadores. Hay zonas en las cuales hoy día estamos con poca alternativa. Nosotros estamos con... Hoy día Geraldino no ingresa porque tenemos menos alternativa. Está Rami afuera, está Altano afuera. Son 2-9, y Altano está jugando más por derecha, pero Altano puede jugar de centro delantero. Y los tenemos fuera. Y probablemente nos pelpa la Copa de la Liga y le cueste uno o dos fechas de la segunda rueda de poder ingresar. Por lo tanto, nuestra planificación va 100% pensando en competir de la mejor forma en cada partido. No dejamos de lado ningún partido en cuanto a la intensidad, en cuanto al trabajo. El objetivo era 100% clasificar. Fue penca la manera de clasificar hoy día porque empatamos ante un clásico rival. Fue penca la forma de clasificar. Pero clasificamos. Entonces, es como medio... No estoy cómodo hoy día en el sentido.
12: Profesor, ¿cómo está? Buenas noches. Bueno, preguntarle ya por el partido del día jueves y lo que se viene, ¿no? Higgins, tú recién lo decías, hay algunos jugadores que a lo mejor no van a alcanzar a llegar de los que están lesionados, pero ¿alguno de esos podría o definitivamente quedan todos descartados, JJ?
22: Nosotros dentro de lo que tenemos, lesiones más largas está la de Ábalos, que justamente es atacante. Tenemos la de Franco, que tiene por un tiempo más, que es atacante. El Tano no se va a recuperar de aquí a dos semanas ni a una semana, es difícil, tiene un desgarro bastante amplio. Atacante. Nosotros tenemos al Lolo que probablemente esté recuperado. Estos días no ha podido trabajar, estuvo con una amigdalitis, estuvo más en cama, pero de su molestia debiese estar relativamente mejor. Lo tenemos que evaluar de aquí a mañana. Felipe Campos se podría integrar a conformar quizás una lista, de acuerdo a cómo se sienta. Sería su primer partido después de un tiempo de para. Ha sido difícil manejar las cargas. Hemos hecho un tremendo trabajo con el área física, en conjunto con el área técnica, de poder encontrar frescura en todos los partidos. Yo creo que todos los partidos fueron relativamente buenos de nosotros en general en cuanto a la frescura del equipo. Eso no como que no está en cuestión. Lo que sí, lógicamente, estoy con una sensación penca hoy día, probablemente responda a alguna lesera, porque yo quería ganar hoy día, Curicó, por el hincha. Pues, sino a nosotros hoy día, si a mí me dijeran, Coto, en la fecha 5 vamos a estar clasificados, yo lo afirmo. Que bueno, está clasificado en otra fase, y tiene un partido todavía, después de empezar con 0 puntos en la primera fecha. Pero el sentir de uno también va en relación a lo que le pueda entregar a la gente. Yo creo que ninguno de los jugadores, ni ninguna persona del cuerpo técnico, ni ninguna persona del club, hoy día el pasillo fueron puras caras de amarga, por no decir otra palabra. Y se entiende porque al final el objetivo hoy día era 100% ganar. Entendiendo que la intención y la planificación que pudimos ejecutar, me parece que resultó de súper buena manera porque fuimos competitivos en todos los partidos de la Copa Chile. Esperamos poder hacerlo ahora el día jueves y el día domingo ante un tremendo rival. Esperamos primero recuperarnos bien para ver cómo afrontamos ese partido.
12: Buenas tardes, JJ. Bueno, ¿para qué vamos a hablar más de resultados? Si todos queríamos ganar, mereció Ñublense ganar, no se ganó. Pero echando una mirada a toda esta planificación que se hizo con Copa Chile, y pensando en los jóvenes, porque hay que ver, lo hemos conversado, el tema del Sub-21. ¿Tú quedas contento con la oportunidad que tuvieron los jóvenes de mostrarse en todos estos partidos?
22: Sí, me gustó. Siempre hay cosas por mejorar. Nosotros, en parte de estos partidos, si bien Lucas ya ha jugado más tiempo, y hay que reconocer que el jugador que estaba con nosotros colaborando mucho de minutaje era Adam, que lo tenemos fuera hasta fin de campeonato. Nosotros fuimos entregando las alternativas a otros muchachos jóvenes, ¿no es cierto? Hoy día estuvo cerca de entrar Bastián Muñoz, estuvimos ahí entre Bastián y Luca, al final optamos por Luca, pero Bastián estuvo cerca de entrar, que ha trabajado con nosotros de buena forma. León a mí me deja bastante satisfecho su rendimiento en los partidos. Le tocaba partidos difíciles, partidos duros, León jugó su segundo partido como profesional, su tercer partido como profesional lo jugó en El Salvador. Es difícil para un volante jugar en El Salvador, en un Cobresal que, independiente de cómo esté o no, siempre en la altura es fuerte, es difícil, y se bancó partidos duros, partidos difíciles. Después me gustó la impronta del Bicho Guzmán, que tuvo un muy buen rendimiento en los partidos que pudo disputar, le entregó una tremenda dosificación a la tarea del Chucky en el general. Justin hoy día me parece que es un partido correcto, en una posición que no era la suya, la natural, pero tampoco podíamos hacer que Diego Sangüesa jugara 100 minutos hoy día, porque particularmente es el único que tenemos por la derecha, porque está Felipe fuera, está el Tano fuera, y está él junto con Joaquín, que justamente Joaquín también quedó fuera hoy día. O sea, tuvimos que ser súper cuidadosos, Justin me parece que cumplió de súper buena, de buena forma. Los muchachos jóvenes van a tener sus minutos de acuerdo a lo que entreguen, de acuerdo a la intensidad que entreguen en cada día de entrenamiento. A nosotros nos gusta, yo soy más enchapado al antiguo, me gusta que el joven tire el grupo para adelante, que no se estanque con el resto de jugadores mayores. El jugador joven para mí tiene que estar por encima de los jugadores mayores en todo lo que es estado físico, a mi gusto. Y soy como más exigente en ese sentido, pero tenemos muchachos que no han respondido bien, que quieren entregar lo mejor, que están todos los días trabajando de forma dura, ¿no? Tenemos que afrontar tanto con nuestros jugadores jóvenes como con nuestros profesionales los dos partidos que tenemos ahora seguidos por la Copa de la Liga, y después, lógicamente, si Dios quiere, poder pasar, poder clasificar, que es lo que hemos aspirado, ¿no es cierto? Y lo que más queremos, entendiendo que tenemos un tremendo rival enfrente, y después veremos para qué nos alcance y cómo prosigue todo.
13: ¿Cómo está, profesor? Buenas tardes. Lo dijo hace un minuto atrás, hay tres delanteros que están hoy día complicados, están con lesiones. Usted dijo hace algunas fechas atrás que no llegaba más gente. ¿No hay algún cambio a lo mejor de estrategia y a lo mejor tratar de traer a lo mejor un delantero por si la recuperabilidad de alguno de ellos se alarga un poco más, tomando en cuenta además que Ñublense ha tenido problemas con lo que es marcar goles y sobre todo en el tema delantero? Hoy día entró Geraldino y fue el sueño del pibe. Entró y al minuto es el gol del empate, el segundo fue del Chucky. Entonces, ¿no siente usted que a lo mejor podría haber algún tipo de refuerzo, reforzar un poco esa línea de juego?
22: Yo conversé con los directivos de acuerdo a una, más que nada planteé una solicitud que le hemos estado conversando. Hemos tenido buenas reuniones, buenas conversaciones en un mercado que no es fácil. Yo lo que me gustaría es poder tener alguna competencia para nuestros jugadores jóvenes en ataque, que también tenga esta posibilidad de colaborarnos con el minutaje, porque nosotros hoy tenemos a el Paraguas está haciendo muchos minutos. De hecho, el que más hizo minutos está incluso convirtiendo goles. Entonces, ¿qué nos gustaría? Sabemos que tenemos gente joven que viene pisando fuerte, que viene Montesino, que está Bastián, que está Toledo, que viene pisando fuerte, pero a nosotros hoy tenemos una necesidad tan grande porque Ábalos ya venía jugando el año anterior. No era como con poca experiencia, venía jugando un tiempo atrás. A nosotros, claro, a Marrosa, a nosotros nos gustaría que llegase un jugador a colaborar con todo lo que es el minutaje y que también nos entregue una garantía de alternativa de ataque. Es lo que hemos conversado en el planteamiento, entendiendo que el mercado es súper reducido, los jugadores jóvenes hoy día es difícil que te presten un jugador joven, es difícil que esté un jugador joven suelto, que aparte cumpla los minutos, no es fácil. En eso hemos hecho hincapié. Lamentablemente hemos tenido hoy día la mala fortuna de tener bajas que uno tiene durante el año, pero particularmente se han reducido ciertas posiciones específicas del equipo. Hoy día, por ejemplo, estuvo Velar, también a lo mejor podríamos haberlo arriesgado, pero tenemos que tenerlo también, ojalá, para ya trabajar mañana y que esté como alternativa y como posibilidad de jugar para el día jueves. O sea, fue una planificación súper dura la que tuvimos, de poco descanso, de mucho conversar, de mucho evaluar. Yo creo que dio resultado 100%. Lo que no me gusta es que hoy día empatamos con el Casi Corriba.
14: José, buenas tardes. Proyectando partido con Ocín de Rancagua el día jueves y considerando las ausencias que vas a tener en variante ofensiva, ¿crees que en el plan de juego quizás pueden buscar otra forma de atacar, fútbol más construido, explotar más las pelotas paradas? Mi consulta
22: es aspecto. Sí, es parte de, a pesar de que el equipo en general se ha ido, con lo que conoce fue más difícil por la cancha. Pero en Talca tuvimos un par de ocasiones de gol clara, hoy día me parece que tuvimos asociaciones por izquierda más el primer tiempo, a lo mejor el segundo tiempo se trasladó un poquito más al sector derecho. Nosotros las variantes de ataque las vamos a ir enfocando de acuerdo a los jugadores que tengamos. Hoy día, por ejemplo, tuvimos ataques probablemente, entre comillas, más a ras de piso, más poderoso, porque estaba Tapia, Valdés y Plaza. No teníamos
11: agente ofensivo, ¿no es cierto?, para jugar quizás para uno más largo o para aguantar después dentro de Ignacio y se siente un poco más desde ese lugar. Pero uno tiene que siempre como entrenador buscar alternativas de acuerdo a los jugadores que va teniendo a disposición en cada partido. Así lo fuimos haciendo en todos los encuentros que hemos tenido hasta ahora, de esta seguidilla de partidos, y vamos a tener que seguir haciéndolo porque tenemos competencia que cumplir.
15: Ahí está entonces la conferencia de prensa del director técnico Juan José Pereira, que es la parte baja de Nelson Oyarzunarena. Yo creo que con esto estamos terminando ya la edición del día de hoy de 15 horas en el deporte, empate 2-2 entre el cuadro de Ñolencino y el cuadro de Curicó. Gracias María Vista, a la base técnica, allá en los estudios centrales, nos quedamos con usted y nosotros ya nos reencontraremos mañana en programa de estudio. Gracias totales, buenas tardes.

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2: 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Autenticidad, evolución y una voz única. Nelly Furtado, la artista que fusionó pop, folk, R&B y música latina, dejando una marca imborrable en la industria. Nacida en Canadá en 1978, Nelly irrumpió en la escena musical en el 2000 con su álbum Wow, Nelly, que le valió un Grammy por I'm Like a Bird y la posicionó como una de las voces más frescas de la época. En 2006, su transformación con Luz, producido por Timbaland, la llevó a la cima con éxitos como Promiscuous, Man Eater y Say It Right. Su versatilidad también la llevó a la música en español con Manos al Aire. Con un estilo en constante reinvención, Nelly Furtado sigue siendo un referente de creatividad y originalidad en la música.
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0: Radio Isadora FM indica la hora.
1: Las 19 horas y 57 minutos.
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